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0: Hola, ¿qué tal? ¿Cómo les va? Placer de saludarlos. Qué bueno llegar a la radio día viernes. El mejor día de la semana ha llegado. Qué bueno el viernes. Pero ¿qué me importa la neblina, la temperatura baja, el cielo cubierto, nublado? Hoy es el día. Hoy juega la escaloneta. Hoy vamos a Argentina. Bienvenidos a todos en el Día del Locutor. Acá estamos, señoras y señores.
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0: Le quiero mandar por acá un gran abrazo para mis amigos y colegas locutores. Tenemos una cantidad de gente conocida que trabaja en los medios de hace bastante tiempo. Hoy se conmemora el Día del Locutor. Hoy recordando aquel 13 de julio de 1943. Pasaron 83 años de la creación de la Sociedad Argentina de Locutores. La creación de la SAL, por eso hoy, como cada 3 de julio, conmemoramos año a año el Día del Locutor. Hoy aceptamos por acá regalitos. Ya venía garroneando el día de ayer, pero bueno, hoy pueden obviamente saludar también, gracias a quienes muy temprano recibimos anoche, incluso ya pasada la medianoche, el saludo por el Día del Locutor. Hoy también, bueno, amanecí con mensajes en el WhatsApp. Qué lindo realmente saludar a todos y agradecer. Fundamentalmente agradecer a Dios, a la Virgen, a la vida, por haberme hecho locutor.

Bueno, me encanta. Qué buena canción del austríaco Falco. Se llama Tretas. Y veo muy temprano aparece por acá Edith. Dice, querido Samuel, feliz día del locutor. Abrazo fuerte. Gracias por la compañía de cada día. Que pases un excelente día. Saludos a todos los amigos y amigas locutores. Feliz semana de la dulzura también. Saludos a Fabio, Renato, Martita, Alba, Delia y Carolina. Bueno, un beso enorme para Edith y gracias por la banca, Edith. Se dice acá en el Día del Locutor, me manda un banner, un flyer, en alusión al día que estamos conmemorando hoy, 13 de julio, Día del Locutor.

Y me voy a ir a la Perla del Ramal así para saludar a Marcos Antonio. Dice, hola, ¿cómo te va, Samu? Feliz día, mucho frío a toda la provincia, la verdad, abrigarse. Desde San Pedro, acá también llovizna por medio. Soy el abonado 463, me voy reportando. Que tengas un excelente día del locutor. Bueno, gracias, amigo. Algo de los Air Supply. Y vamos a tener mañana, mañana en la pantalla de Canal 7, mañana voy a mostrar algo de esta banda de los Air Supply, que la verdad siempre es grato poder compartir. ¿Cómo dice el avance? Claro, hace rato escuchábamos allá la voz linda de Silvana decir que no somos viejos, somos clásicos. Una frase que nació de acá, del programa, hace varios años atrás. Cuánta verdad, ¿eh? Pasaron cuántos añitos, a ver, de aquel 1993. Estaba terminando la secundaria y ya estábamos vinculados a este aparatito, ¿eh? Al micrófono. Teníamos unas ganas de expresarnos, de hablar un poco. Y así fue, 1993. A ver, saca cuenta, echa pluma ahí, producción. 33 años. 33 años. Increíble. Pasó así, volando. Todavía me acuerdo el día número uno frente al micrófono en la radio, donde arrancamos. Ahí en Radio FM Profesional. El otro día me lo crucé al amigo Vargas. Precisamente ahí en la zona de la vieja terminal lo encontré a mi amigo Vargas y me acordé de ese momento de haber ingresado a la radio y poder hablar frente a un micrófono probándonos si en algún momento daba para trabajar, para poder hacer algo frente al micrófono precisamente. Y bueno, mira dónde terminamos. Acá en Recuerdos. Esos recuerdos imborrables que siempre vamos a llevar, que vamos a tener acá en el corazón. Créame que es así. Así que muy contentos en este día del locutor. Y quiero que cante Michael. Fiebre mundialista, fiebre con Michael. Y trae un lindo recuerdo, Remember the Time. Sí, recordamos ese tiempo maravilloso.

0: Bueno, me acuerdo haber presentado una cantidad de veces la canción Remember the Time del gran Michael Jackson. Y bueno, voy a saludar también por acá a mi amigo Leo Canadá. Apareció muy temprano, Leo Canadá, madrugando te diría. Dice, feliz día el locutor nacional, 3 de julio. Gracias, amigo querido. Y ahora que emocionante el saludo de mi amigo Leo Canadá. Vayas aventuras, sí. Vaya a ver esa aventura que tiene mi amigo Leo Canadá. ¿Con quién les habla? Han pasado algunos añitos. Un abrazo, Leo, para vos, para la doctora Zulka, para tu familia. Sé que siempre están cada día con nosotros. Hola, ¿cómo te va, Samu? Feliz día del locutor por este día y que sean muchísimos años más. Bueno, te mando un abrazo grande, Sergio, querido. Gracias por la banca, gracias por estar ahí, Sergio.
1: Hola, buen día. Buen día, Samuel. ¿Cómo está?
0: Bien, bien.
1: Quisiera participar del sorteo de las cajas de bombón de Bonafide. Mi nombre es Susi. Por la Semana de la Dulzura, para festejar el triunfo que todos esperamos que ocurra esta noche con nuestra querida escaloneta. Mis tres últimos números son 909. Muchas gracias.
0: Bueno, me encantó. Bien ahí los datos aportados. Así que la vamos anotando, la voy sumando por acá. A ver. Anote bien, producción. Porque hoy vamos a regalar dos cajas de bombones Bonafide. Hoy se va por la Semana de la Dulzura, dos cajas de bombones Bonafide. Y también vamos a incorporar el premio de casas Sex Shop Rinda Más. Una prenda para ellas, o puede ser una prenda para él también. Y obviamente el asado mundial que se va hoy. 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Una dirección de las tres que posee acá en Capital. Una dirección de Supercarnes Rubén te lleva al asado. Para la juntada a la tarde-noche. ¿Qué vamos a hacer a la noche? Ya digo noche porque 19 horas no da ya para... Picada puede ser. Una picadita, una previa y luego podría ser el plato fuerte. Digo, luego de la victoria argentina. Claro. Bueno, voy a saludar por acá a Mariela. Dice, feliz día para el mejor locutor por tu compañía de cada día. Que Dios siempre te dé salud y proteja esa hermosa voz. Bueno, un beso. Gracias, Mariela, querida. Desde acá otro beso enorme para vos.
2: Buen día, Samuel. Por fin es viernes. Bueno, hoy juega la selección. Espero que nos vaya bien.
0: Claro.
2: Bueno, te paso. Quiero participar de los sorteos del Super Asado, del Asado del Mundial, bueno. Uh-huh. Super Canes Rubén, Remedio de Escalada, 189, Barrio San Martín.
0: Bien ahí, bien ahí.
2: Por favor, pásame algún tema para levantar el calor de este día, porque la verdad está muy fresco.
0: Tremendo.
2: Bueno, soy Ramiro de Chija, mi terminación es 852. Pero tenés suerte, bueno, y vamos a Argentina esta tarde.
0: Bueno, vamos a la escaloneta, no hay dudas. Estamos así, súper manija, porque en un rato a la tarde va a jugar el seleccionado argentino y queremos una victoria contundente. Ni siquiera ganar, yo quiero ganar contundentemente. Así como viene Francia, quiero que vaya más arriba todavía el equipo argentino. Hola, Samu, ¿cómo te va? Buen día, saluda Ángel Lucero. ¿Cómo estás? Feliz en el Día del Locutor, amigo. Que Dios te bendiga a vos. A la radio, excelente, por cierto. Sabés, un abrazo grande. Feliz día del locutor. ¿Cómo anda mi amigo Ángel Lucero? Abonado Ángel Lucero. Gracias, en serio. Me ha tocado compartir momentos con mi amigo Ángel, que me ha dado una mano también en la vida. Así que nunca me voy a olvidar, Ángel, querido. Gracias. Y veo, se pone en contacto por acá Fernandito. Dice, hola, monstruo, máquina, ¿cómo va? Lindo viernes. Podría ser el Lancelot o Águilas en la noche. Fernando querido, cualquiera va a venir. Te mando un abrazo enorme para vos.
3: Hola Samu, querido hermano, ¿cómo estás, papá?
0: ¿Cómo
3: buen
0: va?
3: Día. Feliz día del locutor Samuel.
0: Gracias.
3: Gracias por esa loable función, loable tarea que tienen ustedes, la que es realmente de acompañarnos, porque ustedes son los que nos acompañan día a día, ¿sí? No solo con la música, sino con sus palabras, sus anécdotas. Así que bueno, realmente Samuel querido, te mando un fuerte abrazo y en especial gracias. Quiero hacerlo extensivo para un gran amigo que tuve el privilegio y honor de trabajar con él, don Enrique Quique Arias. Así que bueno,
0: amigo,
3: muchas
0: sí.
3: felicidades para vos y para todos los que cumplen esa función de acompañarnos día a día atrás del micrófono. Un fuerte abrazo Samu querido y vamos que esta noche se festeja, papá.
0: Dale. Claro que sí, esta noche vamos a festejar. Esta noche vamos por otra victoria de la escaloneta. Así mi amigo Toti. Enorme abrazo, Toti. La verdad que te quiero un montón. Sabes que te quiero mucho, que aprecio y valoro mucho también esa amistad. 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

0: Bueno, voy a saludar por acá a Ana. Dice, feliz día del locutor. Yo también quiero hacer locución. Anótame, por favor, por el sorteo. Y ganar un dulce, cambiarlo por un beso. Bueno, lo vamos a canjear por un beso. Hoy no sé quién se va a llevar la caja de bombones Bonafide. A ver, vamos anotando, tengo una cantidad de gente. Vamos a ver quién se lo lleva.
1: Hola, Samuel. ¿Cómo estás? Buen día.
0: ¿Cómo va?
1: Lindo viernes, excelente fin de semana. María Inés reportándose a Samu. Desearte en este día. Agradecerte, más bien, haber elegido esta profesión y así poder tener el privilegio de escucharte. Gracias, Samu. Feliz día. Tengas un lindo día.
0: Gracias. Gracias. Nuestra querida amiga y abonada Mariana Inés, siempre en contacto.
2: ¡Feliz día del locutor, Samu!
0: Mi amigo. Anda cerca o no sé dónde andará, pero lo sentimos ahí tan cerca a mi amigo José Godoy cada día enviando algún audio creativo.
2: DJ Samu.
0: A ver. Me encantaría bailar arriba de la tarima. Bailar toda esta música que propone por acá mi amigo José Godoy. José querido, que tengas un excelente día, papá. Me encantó la música. Algo de esto tenemos hoy para programar. Claro que sí.
3: Hoy hay que alentar a la selección. Vamos, Argentina, carajo.
0: Vamos, Argentina.
3: Chango, ¿a dónde vas a ver el partido?
0: No lo tengo todavía bien decidido, pero en algún lugar vamos a ver, vamos a apreciar la victoria argentina. Bueno, te recuerdo, número habilitado para contactarte con nosotros, marcando el 3884-072-201. A ese número para programar tu canción preferida. Momento de pandera. Me encantó, hoy feliz, ¿eh? Hoy alegres y contentos. Hoy un Choyan fan.

0: Y temprano chateando con nosotros nuestro amigo Adolfo, la gente amiga de Papelera El Tucumano. Gracias a Papelera El Tucumano por la banca de cada día.
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1: Bueno, vamos a Argentina. No, hay una cantidad de mensajes. Te recuerdo, hoy se van unos premios muy, muy lindos. Bueno, todavía hay tiempo para grabar el audio ahí en el WhatsApp, dejando el nombre, en realidad. No se olviden del nombre y tres últimos del documento. Mencionar, obviamente, una dirección de Supercarnes Rubén. Y también dejar esos datos de dónde escuchan el programa. A propósito, me acordé, porque en la tele mañana también se va el asado mundial. Descontada, claro, la victoria argentina. Ayer hablaba por acá con Pablito. Salteamos esa. Bueno, mañana en la tele, mañana de 21 a 22, van a ver unos videos muy, muy buenos. Y veo acá, a ver, se pone en contacto mi amigo Adolfo. Dice, buen día, ¿cómo te va, Samu? Feliz día del locutor, amigo. Y pulgar para arriba. Recién, precisamente, lo estaba nombrando a Adolfo, la gente amiga de Papelera El Tucumano. Te mando un abrazo enorme, Adolfo, gracias por el saludo. Y veo por acá también Horacio. Feliz día, hermano radial. Aguante Argentina. Ya el aliento, la bandera puesta así en Tapicería Aguscar. Bien ahí, Horacio querido. Agradece mi amigo Ángel Lucero. Dice, gracias a vos, amigazo, sabés que siempre estoy acá disponible cuando necesite. No, sí sé que sos un amigo de aquellos, Ángel querido, que hace rato lo mencionaba, nos estaba saludando por el Día del Locutor, un amigo que nos ha dado una mano siempre, y bueno, desde acá también, extendida esa mano. Bueno, voy a saludar también a Natalia. Natalia, a ver qué dice Nati. Ah, con banner incluido. El banner que dice Feliz Día del Locutor, 3 de julio, Día del Locutor. Enorme abrazo para Natalia, gracias. Me encantó, ¿eh? Ay, el emoji. Bonito emoji, otro beso. Hola, ¿cómo te va, Samu? Feliz Día del Locutor, crack. Que tengas un bendecido día. Agradecerte por tanta buena música cada jornada. Aguante Argentina esta tarde noche. Pasame Bill Medley, Jennifer Warnes. Vamos a buscar para mi amigo Esteban Rolón. Enorme abrazo para Esteban Rolón.

0: Ah, están ahí en dónde, a ver. ¿Dónde es esto? 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Pinturerías Martín. Y si acá Samu te están escuchando. Y qué bueno poder sonar en tantos lugares. Te mando un abrazo grande, Sergio Almazán. Aparece por acá Sergio. Y que ahí te escuchan cada día. Qué bueno sonar en tantos lugares. Me encanta que sea así.
1: Hola Samu, feliz viernes para todos. Hijo de la escaloneta, hoy ganamos 3-0.
0: 3-0.
1: Y bueno, nada, muy buena la radio. Y dedicame un temita de Ambra, que pertenezco, creo que es así.
0: Sí, sí, sí.
1: Saludos, éxito. Muy buena la radio.
0: Dale, que tengas una muy buena jornada, querido. Ya voy a meterme con ese tema de Ambra, te pertenezco, años 90. Y aparece por acá también mi amiga Ana Más. Dice, feliz día del locutor. Gracias. Con su voz te acompañan, te informan, aconsejan y ponen brillo a nuestros días. Día del locutor. Lindo viernes. Hoy ganamos, Ana. Hoy ganamos cuánto, contame, a ver. Me dice, bendecida jornada para todos los que usan su voz como elemento de trabajo, ¿verdad? Mi amiga, que también utilizó su linda voz, Ana Más, para poder transmitir conocimiento, poder enseñar, una vida enseñando, siendo docente, siendo maestra. Qué lindo tenerte, Ana. Sé que vos también trabajás y trabajaste con la voz, así que nos encanta tener una profesional como Ana Más. Como oyente, claro, acá la tenemos cada día. Bueno, más, sigo repasando por acá el WhatsApp, una cantidad en el WhatsApp que hoy explota. Hoy se van a llevar premios y también vamos a regalarte muy buenas canciones, aunque algunos pedidos que vienen retrasados hoy también vamos a cumplir. Me lo recuerda por acá mi amiga Graciela. Hola, buen día, ¿cómo va? Feliz día del locutor. Gracias por alegrarnos la vida. Bueno, Eve, querida, gracias a vos. Me encantó el saludo. Hola, ¿cómo va, Samu? Feliz día del locutor. Para vos, querido Samu, la mejor. Bueno, gracias. Ahí veo a Nati también. A la mascotilla, a ver. Qué bonita. Bueno, voy a saludar por acá a Marcela. Marcela, que siempre también nos acompaña. Es una abonada, Marcela. Marcela, que nos ha dejado el saludo por el día del locutor.

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6: 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Internacionales.
9: Trump pierde en la Corte Suprema y desafía al Congreso. Donald Trump ha perdido un importante caso en la Corte Suprema, pero está decidido a llevar su lucha al Congreso. Busca cuestionar la ciudadanía por nacimiento en Estados Unidos, un tema que ha generado gran controversia entre las familias migrantes.
6: Nacionales.
10: Se cayó la sesión para sancionar ley de trapitos. En Santa Fe, el debate para sancionar la ley que prohíbe a los trapitos no avanzó debido a diferencias internas en el oficialismo. La discusión se reanudará recién después del receso invernal, que se extenderá hasta fines de mes.
6: Deportes.
9: España avanza a octavos tras vencer a Austria. La selección española de fútbol logró una contundente victoria de 3-0 sobre Austria, asegurando su lugar en los octavos de final del Mundial 2026. El delantero Mikel Oyarzabal anotó un doblete que fue clave para el triunfo.
6: Espectáculos.
10: Sabrina Rojas encuentra nota inesperada de su hija. La actriz Sabrina Rojas regresó a su hogar y se sorprendió al encontrar una nota de su hija Esperanza sobre la cama. Este gesto infantil ha conmovido a sus seguidores en las redes sociales.
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0: ver, no recuerdo. Ana, claro, había solicitado el día de ayer la canción que tenemos ahí de fondo. Se llama Bad Boys, la banda centroamericana Inner Circle. ¿La tenemos a Ana?
1: Hola Samuel, buen día. Para participar por el sorteo del rico asado de carnes Rubén, es en la dirección Campero, esquina Alem.
0: Bien ahí.
1: Carnes Rubén. Mi nombre es Ana 912. Gracias.
0: Bueno, qué lindo escucharla, Ana. La voy a sumar, la vamos a anotar por el asado mundial. ¿Quién te dice, Ana, te llevas el asado? O te puedes llevar una caja de bombones en la semana de la dulzura. Se va la canción para ese. ¡Ah! Y regalo para todos. ¿Quiénes? En el Hospital San Roque. Cada día nos eligen a nosotros. Enorme abrazo para todo el personal del Hospital San Roque. Y cuando digo el San Roque, quiero nombrar también al Hospital Pablo Soria, al Hospital Wenceslao Gallardo en Palpalá, al Snopec. Bueno, distintos hospitales, sanatorios, clínicas, atención primaria de la salud, donde suena la radio cada día.
2: Hola Samuel, buen día. Habla Daniel de acá, de Coronel Arias. Sí. Feliz día del locutor, que Dios te bendiga, que Dios siga abriendo puertas de bendición para tu vida. Quería participar en el asado de... Supercano Rubén de la Lemni, esquina Campero.
0: Bien.
2: También por los bombones y por el Safe Shop. No sé si es para varón o para mujer, para varón puede ser.
0: Para ambos.
2: Bueno, que hoy ganamos 3-1, ya te dije el otro día. Así que 390 es el número de documento. Daniel, un abrazo grande y feliz día.
0: Daniel, que tengas un excelente día también. Gracias por el saludo, querido. Y anoté el resultado 3-1, a ver si coincide. Será frente a Cabo Verde, 19 horas. Ya estamos súper manija haciendo planes. ¿Qué vamos a hacer a la tarde? Luego te va a quedar la noche de viernes. Y en el día del locutor. Espero producción se jueguen con algo. Lo digo abiertamente al aire. Porque el año pasado quedamos con que había algo, no hubo nada. Se suspendió, luego se postergó, dice, no, mañana, el fin de, no, otro día, bueno, coordinamos y nunca se hizo nada. El verso de que mañana pasado, el otro fin de nos juntamos, no hubo nada, ahora recuerdo bien, Bueno, espero producción, algún mimo, algo mínimo, pero un presente. Dale.
3: Buen día Samuel, buen viernes, feliz día del locutor.
0: Gracias.
3: Para participar del asado de Supercarnes Rubén, Remedios de Escalada 189. Y también para participar de las cajas de bombones de Bonafide.
0: Bien.
3: San Salvador de Jujuy. Te estoy escuchando desde la ciudad de Palpalá. Terminación de documento 000. Hoy gana la selección argentina. 5-0, 4 goles de Leonel Andrés Messi.
0: Tremendo.
3: Gracias.
0: Tremendo resultado que tira por acá mi amigo Eduardo. ¿Se dará? 4 goles de Leo Messi. La victoria 5-0 final. Argentina pasando a octavos. Ojalá que se pueda dar, me encantaría ver una cantidad de goles a favor de Argentina.
4: Feliz día del locutor. Feliz Gracias. Día, que pases un hermoso día. Te deseo lo mejor y bueno, para todos tus colegas también. Y para vos en especial, que siempre nos acompaña todas las mañanas. Y bueno, gracias por estar siempre. Y bueno, quiero participar por el sorteo de Supercarnes Rubén, por el asado, que está ubicado en Campero 308, esquina Lem, Barrio Borriti. También por el sorteo de Bonafide y bueno, por todos los sorteos.
0: Dale.
4: Mi nombre es Bill, mis últimos tres de DNI, 791. Y bueno, saludos para todos mis colegas del Hospital San Roque y bueno.
0: Qué lindo.
4: Que hoy ganamos y bueno, alentamos, hoy gana Argentina 2-0. Un abrazo, besitos, Samu. Chau, chau. Ay, poneme algún temita de rock and roll. Hoy estoy descansando, así que bueno. Dale. Me quedo hasta lo último. Bueno, besos y abrazos.
0: Samu. Igual, igual, otro beso, otro abrazo. Se trata de mi amiga Bill, en contacto, saludándonos. Dice, feliz día para el mejor locutor de cada mañana. Bueno, gracias, querida. Postdata.
5: Hola, hola, Samu, buen día. Felicitaciones, feliz día, feliz día.
0: Gracias.
5: Que tengas un bendecido día hoy. Y te mando un abrazo, Gabonado 40, acá reportándose. Samu, por favor, podés anotarlo a mi hijo, Francisco 333, para el asado de carnicería Rubén, Campero y Alem. Uh-huh. Y puede, si podés anotarlo también para los otros premios, si puede ser de los bombones, de Bonafide.
0: Dale.
5: Y bueno, y de Safe Job también, si puede ser, gracias. Nos estamos viendo, Samu, un abrazo.
0: Bueno, a ver si hay suerte, la verdad... Acá tiró todo nuestro querido abonado número 40. A ver si se va a algún premio. Buena música, señoras y señores. En este día 3 de julio. Qué lindo que pueda caer, siempre digo, un cumpleaños. O algún día en particular, un día viernes. Hoy es el día del locutor. Desde acá hacemos extensivo para todos los colegas, locutores y comunicadores.

O sea, va a salir 80 veces y 85 veces lo vamos a disfrutar a la canción. Bueno, no lo pudo escuchar mi amigo Hugo. Dice, bueno, temprano, Samu, no pude, pero ahora sí. Bueno, regalo para vos, amigo, salió temprano. Lo volvemos a repetir, el tema de Rick Astley. Temazo. Bueno, me voy a Palpalá para saludar al abonado Fabio. Dice que tengas un excelente día, día del locutor. Como siempre, disfrutando de vos, la buena música, que tengan un excelente fin de semana. Estaremos viendo el programa mañana en la pantalla de Canal 7. Saluda a Renato y Edith. Bueno, Fabio, querido, gracias. Mañana bancamos. Esta noche ganamos. Vamos a pasar un excelente fin de semana a todos. Ya le voy a regalar una buena canción para Lauti. Apareció muy temprano. Lautaro, querido, gracias. Me voy para el hospital Pablo Soria. Hizo la buen día, Samu. Felicidades por tu día. Hoy ganamos 2-1. Ya tira por acá el resultado mi amigo José Solís. ¿Cómo anda mi amigo el canicita José Solís? Mostrando la bandera celeste y blanca. Y los colores del hospital Pablo Soria, ahí tuneado, celeste y blanco también. Qué buena iluminación de fondo. Qué buena foto que nos ha dejado el canicita, mi amigo José Solís. Y me voy a la vecina provincia de Salta. Así voy a saludar a Lili Serrano,

0: Anda, Lili, querida. Me dice buen día, feliz día, escuchando desde el trabajo.
1: Buenos días, Samu, para participar.
0: Sí.
1: Para el Asadito Mundial de Carnicería Rubén, Aleni Campero.
0: Bien.
1: Alejandro 076. Pasaría un tema de Sandra, por favor, o el enganchado. Y también para participar por el regalo de Bonafide, por favor.
0: Dale. Dale, vamos a anotar acá. Hay gente que. Acá producción está de una u otra manera separando todo. Pero hay gente que se anotó por la semana de la dulzura, la caja de bombones. Y anotamos también por el asado mundial. También el premio de Casas Sex Shop Rinda Más. No se olviden. Hay una prenda. Puede ser para él o para ella.
2: Buen día, Samuel. Te quería desear un feliz día de locutor.
0: Gracias.
2: Quería participar por los sorteos de Supercarnes Rubén, que queda en la Remedio de Escalada 189. También bien. Participar por el sorteo de los chocolates de Bonafide de San Salvador de Jujuy. Y bueno, alentar a la selección, que hoy día ganamos 4-0.
0: ¿Cuatro?
2: Mis últimos tres DNI son 349.
0: Bueno, dale, vamos a anotarte. Hoy ganamos 4-0 entonces. Qué lindo resultado, me encantaría que sea.
3: Hola Samuel, ¿qué tal? Buenos días, ¿cómo estás? Antes que nada, felicitarte por el día del locutor.
0: Gracias.
3: Tenía un excelente día. Y bueno, para participar del sorteo de la carne, de Supe Carne Rubén, Alem y Campero.
0: Bien.
3: Bueno, Peto, 757. Mi resultado, sí.
0: A ver.
3: Creo que también 3-1.
0: 3-1.
3: Para Argentina. Bueno, espero que ganemos y sigamos avanzando. Bueno, espero tener suerte. Bueno, cuídate, Samuel. Un abrazo, campeón.
0: Dale, dale. Qué lindo disfrutar de la voz de mi amigo Beto. Una persona que también nos ha dado una mano siempre en la vida. Y lo tenemos ahí como oyente cada jornada. Bueno, están llamando. Suena por acá de a ratos el celu. De a rato podemos atender, pero me dice producción, no. Solamente audios en el WhatsApp. Y bueno, hay gente que está llamando para saludarnos también, pero le pido mil disculpas porque el celu no lo podemos atender, estamos al aire. Así que directamente los audios en el WhatsApp. Ahora, Free From Desire.

0: Bueno, veo por acá, se pone en contacto la abonada Marisol. Esa abonada 590 me dice que tengas una excelente jornada. Muy feliz día del locutor. Bendecido día para todos. Te mando un abrazo enorme. ¿La tenemos? La tenemos en audio a ella, a ver.
1: Hola Samuel, aquí abonada 590 Sol. Quiero participar por el asado mundial. Dale. De carnicería Supercarne Rubén.
0: Sí.
1: Que se encuentra ubicado en Alén, esquina Campero.
0: Bien.
1: Y bueno, saludarte. Que pases un excelente día de locutor.
0: Gracias.
1: Besitos, abrazos. Ah, y también quiero participar por la caja de bombones.
0: Bombones.
1: Besos, besos, saludos a todos.
0: Dale, dale, qué lindo tenerla ahí a Marisol. Qué bueno poder escucharla. Y la vamos sumando, la vamos anotando, claro. Solamente audios en el WhatsApp, por favor, no llamen al celu. Producción prohibida. Hace rato atendí un par de saludos, un par de llamadas que nos han dejado, bueno, un poquito emocionado. Gracias a la audiencia, personas que no conocemos personalmente, que a través de este medio maravilloso que es la radio y este aparatito que nos conecta, la verdad, el micrófono, que cada día utilizamos para llegar a vos. Sí, agradecer a Julio, no lo conozco a Julio, pero nos ha tirado flores, nos ha dejado una cantidad de abrazos, saludos. Dice que no se contacta diariamente, pero siempre está con la radio en el trabajo y hoy quería saludarnos por el Día del Locutor. Al igual que mi amigo Marcelete, Marcelete querido. Dice, te invito a la tarde, decime vos dónde vamos a ver el partido. Feliz Día del Locutor, gracias amigo. Un abrazo enorme, hablaba con Marcelete y también una infinidad de besos y saludos. Hola, ¿cómo va? Por la Semana de la Dulzura me quiero anotar. Y en esta Semana de la Dulzura saludar al personal turno mañana del Colegio Polimodal número 3. Saludamos a Raquel, Claudia, Ivana, César. El tema Oriente Express. Muy bueno. Lo vamos a programar, lo voy a buscar por acá. Ya voy a ir con la banda Whiskey. Ese temazo del recuerdo. Y voy a ir a saludar a Gladys Martínez. Dice, hola, ¿cómo te va? Samu, feliz día del locutor para vos, para tus colegas. Bendiciones. Quiero anotarme por la caja de bombones. Gladys 715. Vamos a Argentina, ganamos 2-0. Ya voy a ir con ese tema de Survivor de la película Rocky, que elige siempre mi amiga Gladys Martínez.
2: Hola Samu, primero felicitarte por el Día del Locutor.
0: Gracias.
2: Que pases un excelente día, que te lo mereces. Después quería anotarme por los sorteos de Supercarne Rubén.
0: Bien.
2: Remedio de Escalada 189 del barrio San Martín. Por el sorteo de Bonafide también y por los demás sorteos. Cristian 311, gracias Samu. Hoy día gana la Argentina 2-0.
0: 2-0. Bueno, vamos a anotar. Te mando un abrazo gigante, Cristian. Gracias por la banca de cada día. Sé que es jornada a jornada y muchísima gente con nosotros. Como es el caso de mi amigo Roberto Romiti. El mejor coafer. No hay con qué darle, ¿eh? El mejor es mi amigo Roberto Romiti. Dice, feliz día, querido amigo Samuel Sandro. Siempre me dice cuando lo veo. Nos damos un abrazo. ¿Cómo anda Samuel Sandro? Algunos piensan que es un seudónimo. No es un seudónimo. No es que adoptamos ese nombre. En realidad mi nombre es así. Samuel Sandro Lea. Por eso mi amigo Roberto Romiti, siempre que me ve me dice, ¿cómo va Samuel Sandro? Gracias. Tengo un lindo recuerdo, siempre con Roberto. ¿Qué recuerdos? Tantas anécdotas vividas, disfrutadas. Enorme abrazo, Roberto. Gracias por el saludo. Y vamos a ir con un tema solicitado. Es se lo voy a regalar a mi amigo Marcelete. Dice hoy a la la la la long. Vamos esperando el partido de Argentina. Gracias por la banca, Marcelito.

0: Hoy vamos a hacer. Hoy estamos súper contentos, no solo por el día que vivimos, hoy 13 de julio, día del locutor, sino también porque hoy va a jugar Argentina, que nos va a dar una alegría gigantesca. Hoy vamos a Argentina. La escaloneta juega y juega, obviamente, para todos quienes amamos los colores celeste y blanco. Edo se contacta por acá, Estrella, dice: feliz día, el locutor, eres el mejor. Te mando un abrazo grande, gracias, Estrella. Excelente día, jornada laboral ahí de por medio. Está bueno esperar el partido ansiosos, como debe estar todo el mundo. Bueno, hoy el comercio, la mayoría, no digo todos, pero la gran mayoría trabaja de corrido hasta las 18 horas. Hoy de corrido la atención comercial. Bueno, vayan temprano a comprar, que luego no sé si va a estar abierto, digo. Para algunos, descolgados. ¿Colgados? Tenemos un montón acá. Bueno, voy a saludar también a Vale. Dice que tengas un excelente día de locutor, Samu. Te queremos un montón acá en la familia. Te escuchamos. Mi mamá Sonia te ama. Bueno, gracias. Un beso para Vale y otro para Sonia. Ah, mañana vamos a tener el privilegio de presentar este tema de Lujus Talking del Dr. Alba. Mañana por la tele, no se olviden, en la tele mañana. Mañana, pantalla de Canal 7. De 21 a 22 hacemos el programa mostrando muy buenos videos. Y mañana también voy a regalar asado mundial. Hola, que tengas un excelente día, Samu. Soy María Gutiérrez, 837. Quiero anotarme por el sorteo del asado. Saludar a Matías y Rodolfo, mis compañeros, acá en el trabajo. Queremos Can't Get Enough de los Modern Talking. Saludos a las hermanas Gutiérrez, María, Gloria y Liliana. ¿Cómo andan mis amigas Liliana, Gloria y María? El otro día me las crucé a las hermanitas Gutiérrez.
1: Hola Sam, ¿cómo estás? Feliz viernes y feliz día del locutor, por supuesto. Gracias. Al mejor, que nos acompañas todos los días y haces mucho más ameno nuestro trabajo, nuestros días. Me gustaría participar, por supuesto, por el asado de Supercarnes Rubén. Está en Remedios de Escalada 189, uh-huh. Por los bombones, bien, de Bonafide, bien, por ropita sexy. ¿Eh? Anótame, por
0: favor. Te anoto.
1: Que tengas un lindo fin de semana. Marcela 078. Nos vemos mañana a la noche en, dale, tu hermoso programa por TV.
0: Dale, ahí nos estamos viendo seguramente. Nos encontramos y nos vemos siempre sábado a sábado y jueves a jueves en la pantalla del 7.
2: Buen día Samu. Feliz día de locutor para vos.
0: Gracias.
2: Y que hoy sea un buen día para todos los argentinos, que ganemos, claro, 2-0. Ya estamos. 2-0.
0: Bien.
2: Y Samu, por favor, anótame para el sorteo de la carnicería Supercarne Rubén.
0: Dale.
2: Lugones 57 del barrio Belgrano. Por,
0: bien,
2: favor.
0: Ahí, bien.
2: Check Shot también.
0: Uh-huh.
2: Y para los bombones, a ver si sacamos algo, tenemos suerte.
0: Dale.
2: Gracias, Samu, acá haciendo compañía desde Falfala.
0: Qué lindo.
2: Así que, bueno. Daniel, 747, mis últimos tres.
0: Uh-huh.
2: Gracias, Samu. Excelente programa.
0: Ah, qué lindo tenerlo a Daniel con esa energía, con esa muy buena vibra, directamente desde la vecina ciudad de Falfala. Obviamente te vamos anotando, te voy sumando por acá a la lista. Daniel, quédate tranquilo, ya estás anotado. Se llama Let the Dream Come True.
3: Let the Dream Come True.
0: Aquí está el suizo DJ Bobo. En viernes. Mucha buena música. ¿Cuánto? ¿4 grados? 4 grados de temperatura. Nada. Pero el calor de la música, el calor de la radio.

mandar por acá un gran abrazo para quienes presentan diariamente el programa también. 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
1: Bueno, vengo por acá, se pone en contacto Hugo. Espero que tengas un excelente día, Samuel. Feliz día del locutor. Excelente tu trabajo. Buena vibra, buena onda, alegría, humor. La pasamos bárbaro cada día. Desde el Wenceslao Gallardo. Allí mi amigo Hugo desde la vecina ciudad. Gracias. Un abrazo grande, querido.
2: Buenos días, Samuel. ¿Cómo te va? Te felicito por el programa, hermoso como siempre, buena música que nos deja a todos muy contentos. Quería participar del sorteo de Super Carnes Rubén que queda en la Alem esquina Campero. Dale. Y si se puede, por los chocolates de Bonafide.
1: Dale, dale, dale.
2: Muchísimas gracias, un abrazo enorme. José Luis 793. Gracias.
1: Qué lindo tenerlo a José Luis. Lo voy anotando, lo vamos sumando. A ver. Una cantidad, por el asado, un montón también veo anotados. Por la caja de bonbones, un regalazo de Bonafide. Hay dos cajas, dos. Son dos, o sea, van a haber varios ganadores. También tenemos una prenda muy linda, la prenda celeste y blanca. La lencería que regala mi amigo de Casas Sex Shop. Enorme abrazo para Javier. Y me dice mi amiga Lili Serrano, feliz día del locutor. Gracias, amiga Lili. Que vaya ese beso a la vecina provincia de Salta. Hola, Samu, felicidades en el día del locutor. Gracias a todos los que brindan la mejor. Continúa así disfrutando de tu espectacular profesión. El tema Forever Lover, ya voy a regalar. Esa buena canción para mi amigo Luis. Estaba viendo lo que ha dejado por acá mi amiga Margarita. Muy lindo, Margarita, por el día del locutor. Encantado de acompañarlos. No, en serio, encantado de poder estar cada día con ustedes. Margarita, gracias por ese banner. Me gustó mucho, en serio. Muy, muy lindo. Más, a ver, dice, ¿cómo va, Samu? Feliz día del locutor, te mando un enorme abrazo, Claudio. Gracias, Claudio, querido. Abrazo enorme. Aparece por acá mi amigo Japo DJ. ¿Cómo anda mi amigo Japo? El conocido japonés. Un gran DJ con el cual supimos arrancar allá, promediando los años 90 en la vieja Radio Líder. Me acuerdo muy bien ahí en Radio Líder. Qué recuerdos ahí con mi amigo Japo. El conocido japonés. Japo DJs. Dice felicidades, Master. Abrazo enorme, querido. La verdad que estamos contentos y emocionados con tantos saludos. Acabo de compartir una foto también ahí en Facebook. Porque nosotros todavía utilizamos el Facebook. Más allá de que subimos algunas cosas ahí en TikTok, en Instagram, todavía nos encanta explorar el Facebook. Y ahí en el Face he compartido una foto. Y tengo una cantidad. Créame, una cantidad ya de saludos. De gente que le ha dado un corazón, un like. Eso me encanta, ¿eh? Gracias. 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

0: Ah, qué buena canción. Qué buen tema que trae un lindo recuerdo. Tenía 10 años. Este tema 99.5 de la placa Breaking, de ese vinilo, de la recordada película Breakdance. Bueno, voy a saludar por acá a mi amiga Estelita Maris. Dice: tu voz no solo informa, sino también acompaña, inspira y abraza a quien te escucha sin siquiera verte. Hoy celebramos ese don tan único de llegar al corazón a través de las palabras. Feliz día del locutor. Hermosa la frase, el banner que nos ha dejado mi amiga Estelita Maris. Dice: felicidades, amigo. Tantos años, soy la abonada número uno. Gracias por la compañía diaria. Lindo fin de semana, ojalá ganemos. ¡Vamos a Argentina!
1: Hola Samu, ¿cómo estás? Buenos días, acá la abonada número 26 reportándose. Y bueno, antes que nada, quiero desearte un feliz día, doctor, a vos, que ya sos una leyenda, Samuel. Bueno, gracias por estar, gracias por existir, gracias por acompañarnos todas las mañanas. Y bueno, ya tenés una carrera, una vida hecha, y como vos dijiste una vez, nada más lindo y nada que te haga más feliz que trabajar de lo que te gusta. ¿Verdad? Así que nosotros agradecidos por tu compañía, porque estás ahí, porque nos compartís tus buenas vibras, toda la buena música de la mejor década, de la década de los 80 y los 90. Así que mis felicitaciones para vos, gracias por existir. También quería dejar mis felicitaciones para una gran amiga, para Grace de los Aliso, una amiga capulera, una amiga que conocimos, siempre lo voy a decir, en Academia Remember, junto al profesor Pica, Gustavo Castillo, donde te conocí a vos, a Caro, y bueno, tantos amigos que hoy continúa una tan bonita amistad. Así que bueno, Samu, para ella mis felicitaciones, desearle lo mejor, que la quiero mucho, si puede ser algo bien capulero. Y también, bueno, hoy estamos chapitas todos, así que bueno, hay que seguir con la cábala. Vamos a Argentina, vamos carajo.
0: Claro.
1: Y en el mundo de la música te quería decir que hoy recordamos a Laura Branigan, que estaría cumpliendo 74 años, si no me equivoco, y también a Jim Morrison, voz de la banda The Doors. La verdad que no podemos dejar pasar. Bueno, Samu, a seguir con la cábala, por favor, algo de Los Redondos.
0: Dale, ya vamos a programar algo de Patricio Rey, Redonditos de Ricota. La cábala es poner algo del Indio Solari. Vamos a mantener esa cábala, al menos esa.

0: Deus, el rey ya llegó.
1: Bueno, vamos, vamos a Argentina. Hoy están tirando algunos resultados. Bueno, vamos a ver si se da la victoria. Obviamente vamos a coincidir todos que gana Argentina. Bueno, voy a saludar por acá a Mónica. Me dice, hola, ¿cómo te va, Samu? Que tengas un excelente día, el locutor. Bueno, gracias. Un beso enorme para Mónica. Excelente día también. Buen fin de semana para vos. Hace mucho River. No, no tiren esa. No quiero hablar del Boca River. Olvidarse hoy la celeste y blanca. No hablemos del Boca River, por favor. Y me voy con Liliana Rodríguez. Sé que tengas un excelente viernes. Feliz día del locutor, Samuel. Gracias por tu calidez. ¿Alguna canción de ABBA o de los Elja? Igual, todo lo que pones me encanta. Que Dios te bendiga. Igualmente, bendiciones para mi amiga Liliana Rodríguez.
2: Hola, Samuel, buen día. Feliz día del locutor.
1: Gracias.
2: Y bueno, hoy otra vez, nuevamente agradecerte por la conducción radial que haces, por acompañar a nosotros, a los radioescuchas. Y bueno, en especial siempre por acompañarme mientras estudio, en este caso escribiendo ya la tesis para licenciarme. Te pido la clásica Rasputín antes de que sean las una. Muchas gracias y que tengas un hermoso día.
1: Igualmente, que sea muy muy lindo y que bueno, ya ahí preparando la tesis, mi amiga Nati Zay. Hoy que gane Argentina sería el mejor regalo para todos. Claro, hoy que gane Argentina, nada más. Que gane la escaloneta. Hola, ¿cómo te va, Samu? Feliz día del locutor. Soy Martín de La Veterinaria, acá en Alto Gorriti. Nos encontramos en el lugar donde vamos a comprar la comida siempre. Ah, ¿verdad? Así en Dorcas. Enorme abrazo para mi amigo Julio, que siempre que llego me dice, Samu. Y ahí vamos a comprar la comida en Dorcas. Qué lindo lugar, Dorcas, se lo recomiendo. Hizo acordar por acá mi amigo, ¿verdad? Ahí coincidimos en ese lindo lugar, no tengo problema en nombrar. Enorme abrazo para mi amigo Martín, allí en la veterinaria de Alto Gorriti, en la calle Humahuaca. En Alto Gorriti, me acuerdo, claro que me acuerdo. Preguntando Ana por el tema del sorteo. El sorteo lo vamos a hacer enseguida, media hora, última media hora para ponerse en contacto para grabar los audios en el WhatsApp mencionando nombre y tres últimos números del documento. También una dirección de Supercarnes Rubén. Una de las tres direcciones, cualquiera una, ella es válida para anotarse. Así que atención. También, claro, la caja de bombones. Y también el premio que entrega Casas Sex Show.
3: Hola, Samuel. Buen día. Por fin es viernes. Renato, abonado 491. Me reporto desde Palpalá para saludarte en este día tan especial, en el día del doctor. Y saludar también a Fabio, a Edith, a la promo 88 del Sagrado Corazón y especialmente a Carola, que está cumpliendo años en el día de hoy, por si me escucha. Gracias, Samuel, y bueno, feliz fin de semana para todos. Gracias.
1: Igualmente, igualmente. Que sea un excelente fin de semana, que arranque con una victoria argentina.

0: Bueno, a ver, me dice producción, última media hora. Última media hora para ponerse en contacto. Luego hay que regalar.
1: Hola, Samu, ¿cómo estás? Soportando ese abono 434. ¿Cómo de tanto tiempo, Samu?
0: Bien ahí.
1: Andamos laburando y ya no podemos escucharte, así que bueno. Se nos jodió la herramienta de trabajo y ahora bueno, estamos en casa nomás, Samu.
0: Bueno, igual qué lindo pasarla ahí en casa con la música del recuerdo. Te mando un abrazo grande, Jorge, me dice por acá. Postdata, feliz día del locutor. Bien ahí. Bueno, agradecido a Mario Alejandro Santa Cruz, mi amigo 66 Garone, a la tarde Rodolfo Laconi, a la noche también. Increíble la programación de recuerdos cada día. Que arranca con mi amigo Pablito Bustos, a la mañana con toda la música 90. Me pregunta Silvana, ¿hay que volver a grabar? Bueno, si querés volver a grabar el audio, para anotarte no hay problema. Feliz día del locutor, felicidades, abrazo. Un abrazo, Silvana, mejor si grabás el audio. Hola, ¿cómo te va, Samu? Feliz día del locutor. Que Dios siempre te bendiga, bendiga a esa voz que nos acompaña mañana a mañana. Soy Claudia, quiero anotarme por los sorteos de Supercarnes Rubén. Así el mejor precio, el buen sabor. En Campero y Gorriti, en el barrio Gorriti, claro, Campero 308, esquina Leandro Alem. Dice, con este frío, también vendría bárbaro un bombón de Bonafí. Alentamos a Argentina con el calor de la lencería de Sex Shop. Así que vendría muy bien. Bueno, un tema de los Ace of Base. Voy a anotar por acá, Negrita. Negrita, querida Claudia. A ver si hay suerte de llevar premios. Te anoto por los premios.

0: Bueno, me estaba acordando qué momento que vivimos con mi amigo Yassi. Lo trajimos hace algún tiempito atrás ahí a Yassi para la provincia y la verdad que ha quedado un lindo recuerdo. Gracias por el saludo, por el día del locutor. Me sorprendió. Y acá lo tenemos al gran rapero argentino.
1: Feliz día del locutor, amigo Samuel.
0: Gracias.
1: Bueno, como siempre, esa música de 10 en la tele también. La verdad, éxito total de Remember, de Samuel Lea. Así que un abrazo grandote. Y que sigan los éxitos para vos, como locutor, como persona, ¿sí? Así que te desean feliz día. Los chicos de Forega Pool Chijra, Forega Pool Nido General Belgrano, Alto Comedero, Forega Pool Parpalay, Forega Pool Salta, porque ellos también te escucharon. Así que un abrazo grandote y a seguir adelante con todos los éxitos.
0: Qué va.
1: Chau.
0: Igual, mandarte un gran abrazo, César. Es el amigo César Cariaga que pudo lograr extender el baile retro hacia la vecina provincia de Salta. Acá tantos lugares que ha mencionado donde enseña a bailar música retro mi amigo César Cariaga, y que pudo lograr también trascender fronteras, ir a Salta, animarse en Salta a enseñar a bailar. Impresionante. Un gran amigo, un exponente del baile como lo es el amigo César Cariaga. Gracias. Cantidad de audios todavía. No se olviden que queda poquito tiempo. Graba el tuyo, graba tu audio y llévate algunos premios hoy día viernes.
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3: Cada 3 de julio se conmemora en Argentina el Día del Locutor Nacional. La tradición existe desde 1950 y conmemora el nacimiento de la entidad gremial que nuclea a los profesionales de la radiodifusión, la Sociedad Argentina de Locutores. La conmemoración del Día del Locutor en Argentina encuentra su origen en 1943, cuando un grupo de locutores radiales conformaron la Sociedad Argentina de Locutores. La puesta en marcha oficial de la organización se llevó a cabo un 3 de julio, razón por la cual fue elegido este día para conmemorar el Día del Locutor.
0: Ah, qué buena historia. Seguramente eran algunos locos, algunos crazy, algunos loquillos, algunos chapitas. Tenía que ser un locutor. Un poquito loco estamos, dale.

0: Hola Samuel, ¿qué tal? Buen día para todos. Saludarte en el Día del Locutor y también para Gracias. Que me puedas anotar en el sorteo de Supercarne Rubén, que está en la calle Alén, esquina Campero.
1: Bien ahí.
0: Y bueno, aprovechamos para que nos anote también el sorteo de Bonafide.
1: Dale.
0: Te mando un abrazo y que estés bien y saludos para todos.
1: Dale. Chau. Se trata de mi amigo el Tony Pérez. Aparece por acá Tony, un gran amigo que hicimos así en Academia Remember. Y gracias a este producto, a este Remember de cada día, logramos conocer tanta gente, incluso hacer que sea algo masivo la música del recuerdo. En su momento, con la escuela de baile, nuestra gran y recordada Academia Remember, de donde todo nació, allá en el año 2005.
2: Ya sé.
3: Samuel, me gustaría participar del programa de los sorteos que estás haciendo en la radio de la carnicería en Rubén y de los bombones. Eso sería muy lindo programa, tanto en la radio como en la tele. Muy lindo los recuerdos. Eso era. Uh-huh. Soy Alejandra Sosán, mi último DNI 789. Soy de Campo Verde. Uh-huh. Ese era Samuel, hasta luego.
1: Dale, que tengas un excelente día, Ale. La voy sumando a Alejandra. Bueno, bárbaro lo tuyo. Qué bueno que también banquen el programa en la tele. Mañana, imperdible pantalla de Canal 7. Mañana de 21 a 22. Programa para mostrar buenos videos.
4: Por fin es viernes, Samu, por fin es viernes, encima el día del locutor, tenemos el partido de Argentina
1: todo.
4: River sigue llorando, bueno, tenemos un montón de cosas para festejar, no, qué bárbaro, qué bárbaro, qué lindo, por fin es viernes, podrías ingresarme en el sorteo, Pablo 598, por la carnicería de mi amigo el Rubén, uh-huh. El asado ahí en Villa San Martín, frente a la placita de la isla. Remedio de escala 189.
1: Bien ahí.
4: Y para los otros sorteos también, para el sex shop, para todo, Pablo 598.
1: Dale.
4: Dedícamele para Noelia Pretty Face. Un gran abrazo, feliz fin de semana.
1: Dale, igualmente. Que gane Argentina. Que sea un excelente fin de semana. Que arranque con la victoria de la escaloneta. Más que suficiente regalo para que tengamos absolutamente todos un muy buen fin.
5: Hola Samuel, buen día, soy Mari de Coronel Arias. Quiero participar de los sorteos de hoy Supercarne Rubén, Campero Esquina Alem. Por los sorteos de Sex Shop y de Bonafide también.
1: Dale.
5: Muy lindo programa, mis últimos números de NI 703. Algún tema de C.C. Callo, de Modern Talking. Y bueno, dale. Obviamente hoy que tengas un hermoso día. Feliz día del locutor Samuel.
1: Gracias.
5: Pásala muy lindo, gracias.
1: Gracias. Bueno, acabo de subir una foto también ahí en el estado de WhatsApp. Me estaba pidiendo por acá mi amigo Fernando. Dice, súbete algo, máquina.
6: Hola Samuel, buen día. ¿Cómo te va? Feliz día del locutor.
1: Gracias.
6: Bueno, aquí escuchando la radio, como siempre, buenísimo el programa. Quería participar por el concurso de carnicería Rubén.
1: Bien.
6: Que está en la Leandro Alén y Campero. Y también por los bombones de Bonafide.
1: Dale.
6: Bueno, también te quería pedir un temita, algo de Technotronic, por favor. Mi nombre es Miguel, 318. Gracias, saludos.
1: Dale, que tengas una muy buena jornada, querido. Saludamos acá a Miguel. Y lo vamos sumando, lo voy anotando en el listado, es amplio. Muchísima gente anotada. Tremendo.
7: Hola Samu querido, feliz día, uno de los mejores locutores que tiene Gracias. La provincia de Jujuy, un Gracias. Capo máximo. Che, anótame por favor para el sorteo de las Supercarnes Rubén.
1: Bien,
7: que están ahí.
1: Ahí
7: en Campero y Alem. Así que bueno, y todo preparado para esta tarde noche. Estamos todos re manija, se me hace,
1: ¿verdad?
7: No pasa mal ahora. Uh-huh. Así que bueno, estimo, sí, sí. Te tiro un resultado.
1: A ver.
7: Para mí gana Argentina 4-0.
1: Bien ahí.
7: Así, clarito.
1: contundente. Al pie.
7: Así que bueno, te deseo lo mejor en tu día, que la pases espectacular. Gracias, sos una excelente persona y excelente profesional, mucho más todavía. Y bueno, un abrazo enorme, abonado 516 para el sorteo, y como siempre, aguante Vélez Arfiel. Abrazo, querido hermano.
1: Siempre le hace el aguante al equipo velezano, por algo ahí en el Fortín, mi amigo Maximiliano querido. Muy buena jornada, que gane 4-0 Argentina, claro. Que gane, no sé si 4. Por un gol o con la mano. Con la mano de Dios, pero que gane Argentina.
8: Hola Samu, feliz día de locutor. Sos un genio en la música Remember.
1: Gracias.
8: Gracias por hacernos feliz todos los días y volvernos a escuchar buenos tiempos. Recordar buena música, uh-huh, de buenos recuerdos. Anótame para el sorteo en Bonafide, para la caja de bombones, y de paso de Supercarnes Rubén, que una de las direcciones está en Remedio de Escalada 189.
1: Bien ahí.
8: Mi último 3 de DNI es 449. Analía.
1: Bueno, vamos anotando. Vamos anotando, Analía, querida, gracias por la banca de cada día. Salió un barcito.
9: Hola, buen día, Samuel querido. Bueno, feliz día del locutor, Samuel, para vos y tus colegas. Bueno, vamos por los sorteos de Carnicería Rubén, Alena Esquina Campero. Hoy ganamos 3-0, si Dios quiere. Bueno, buen día.
1: Bueno, vamos a Argentina. Hoy ganamos 3-0, sería un excelente resultado. En el otro mundial aparte, por el tema de goleadores, este encuentro ecuménico del fútbol mundial, ojalá que pueda convertir Messi y seguir estirando la diferencia, ¿no? Estirando la diferencia, porque hay una competencia aparte ahí por goleadores históricos. Yo quiero hoy en el día del locutor un regalí, un mimo. Un osito de peluche.

0: Y vendría bien dulce de leche también. Ah, bueno, el dulce de leche no hay con qué darle. Un gustito que también tranquilamente nos podríamos dar hoy. El osito, que venga el osito. El osito de peluche. Lindo regalito. Un abrazo para Hugo, que siempre por acá se encarga de saludar a los hombres dance. O sea, que tengas un excelente día, el locutor Samu. Hugo Gallardi, abonado número 22. Quiero desearte lo mejor en tu día. Y te voy a pedir Mundo Feliz, el tema Happy World. Saludos a los hombres dance. Vamos a Argentina, ganamos 3-0. Ya vaticina el 3-0, mi amigo Hugo. Huguito querido, gracias. El banner espectacular por el día del locutor. Hola, buen día. Felicitaciones en tu día. Felicidades por tan linda profesión. Nos das alegría siempre, Samu. Gracias a vos y a la audiencia que te acompañan. Me encanta que el día del locutor sea un día viernes, como decís. Felicitaciones, Mariana. Mariana, querida, un beso enorme para vos. Gracias. En serio, muchísimas gracias.
1: 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Hoy nos metemos de lleno en los grandes clásicos del rock nacional argentino. En 1986, Virus presentó Imágenes Paganas como un tema de estudio inédito dentro de su disco en vivo. Con Federico Moura liderando una propuesta estética y musical sofisticada, la canción se convirtió en una de las más bellas del rock nacional. La letra, de una poesía ambigua y envolvente, invita a un viaje introspectivo sobre el deseo. La producción, moderna y elegante, utilizaba sintetizadores de una manera que todavía hoy suena actual. Fue un giro hacia una madurez artística profunda, alejándose del pop bailable de sus inicios. La interpretación vocal de Federico es sutil y perfecta, dejando un legado de distinción que marcó a fuego la modernidad de los años 80 en Argentina.

0: Muy bueno, muy bueno. Me encanta tararear esta tremenda canción. La banda Virus en el Micro Music. Un segmento que incorporamos en este 2026. 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
0: No. Qué buena canción. Un regalito por el Día del Locutor. Se pone en contacto por acá María Eugenia. Me dice, qué placer escucharte. Mereces un asadito y un champuncito. Merecido día, gracias. Te mando un abrazo enorme, María Eugenia. En serio, gracias de corazón. Muy bueno lo que ha dejado por acá mi amigo Javi. 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Ese conjuntito celeste y blanco lo vamos a regalar enseguida. ¿Cómo anda mi amigo Gustavo Carpanchay? El amigo Gustavo Carpanchay dice, feliz día del locutor. Quiero pedirte un tema de Bad Boys Blue. Hay una versión muy buena. Saluda a tu colega Alejandro Montoya. Enorme abrazo para mi amigo Alejandro Montoya, ahí en Humahuaca. Sé que también es encargado de difundir buena música del recuerdo allí en la quebrada de Humahuaca. Ya voy a meterme con lo tuyo. Voy chequeando por acá. Ya voy a compartir la canción que ha solicitado mi amigo Gustavo Carpancha. Hola, ¿cómo va? Samu, feliz día del locutor. Hoy, como todos los días, acá en sintonía, un abrazo. Abrazo, deja a mi amigo Cupelo, Héctor Facundo. Gracias. Gracias, amigo, por la banca. Hola, feliz día a mi querido locutor Samu. Gracias por acompañarnos cada día. Regaleme un tema de la banda Depeche Mode, Disfruta el silencio. A pedido de mi hijo Fer, que le encanta la música 80-90. Gracias ahí, Mariela. Besito para Mariela. A todos ahí en la vecina ciudad. Bueno, me voy a ir al Altius, porque así en Alto Comedero, en el Altius, anda mi amigo Juanca.
4: Hola, hola Samu, como siempre acá del Altius. Bueno, hoy un frío de la
0: hijuetuna. Sí, tremendo.
4: Bueno, Samu, anotame. Uh-huh. Pero primero un saludo inmenso, un saludo grande por tu día, por el día de locución, de locutores, etcétera. Gracias. Etcétera. Que las pases un espectacular día. Bueno, y como siempre, acompañándonos a través de la radio en cualquier momento y cualquier lugar a todos nosotros. Que, bueno, nos sentimos bien acompañados porque levanta el ánimo escuchar a alguien que tiene buena onda. Gracias a vos. ¡Feliz día! ¡Salute!
0: ¡Salute! ¡Salute, querido! Qué bueno tenerlo al conocido Mulita, a mi amigo Juanca, un excelente chef, un excelente cocinero. Tremendo lo que muestra por acá. Hoy sale locro. Locrito viene bárbaro hoy. Hoy en Dorcas me dijeron que hay locro. Sí, no me la pierdo.
5: Hola, buenos días. Saludo por el día del locutor. Muchas felicidades.
0: Gracias.
5: Quisiera participar por los sorteos. Mi último tres de los documentos es 947.
0: ¿Cuánto?
5: Para. También para saludar a la carnicería Rubén, en la Camperos y Alem, y los bombones. Muchas gracias, la lencería también.
6: Poné Chicago de Michael.
0: A ver.
6: Chicago de Michael Jackson.
5: Si me puedes poner ese tema, te escuchamos todas las mañanas acá con mis compañeros.
0: Qué lindo ahí, bueno, entre los compañeros. Intercambiando opiniones y pedidos. dice, también por la lencería. Bien ahí. Bueno, me voy al barrio Cuyaya. Así mi amigo Conejo Mix. Feliz día del locutor. Amigo, un abrazo. Salud y a festejar. Vamos a festejar. Primero la victoria argentina. ¿Quién te dice la noche? Vamos por ahí, ¿eh? Hoy hay un Joyride programado. A ver si nos embarcamos.
7: Hola, hola, Samuel, ¿cómo estás? Bueno, primeramente quiero felicitarte, ¿no? Por el día del locutor. Como siempre, haciéndonos amena las mañanas, alegres. Así que bueno, felicitarte, espero que pases un lindo día, que festejes mucho, seguramente con el triunfo de Argentina.
0: Claro que sí.
7: 2-0.
0: 2-0.
7: Y bueno, que tengas un lindo fin de semana. Y bueno, de paso también quería participar de los sorteos de los dos.
0: Dale.
7: De Super Carnes Rubén, que está en Aleni Campero.
0: Mira.
7: Y bueno, de la cajita de bombones, si se puede. Así que bueno, nada más. Que pases un lindo fin de semana.
0: Gracias.
7: Y que puedas festejar el doble. Así que te mando un beso grande. Y gracias por todo.
0: Igualmente, gracias. Te mando un beso, Celia, querida. Se trata de Celia, que ha dejado acá 164, los últimos 13 números del documento. Bueno, vamos anotando ahí, Celia. Quédate tranquila, que estás sumada a la lista.
8: Hola, Samu, acá escuchándote. Soy Marcela. Mis últimos 3 números son 110. Y bueno, así con la garganta hecha bolsa. Igual te mando audio porque quiero ganarme algo.
0: Claro.
8: Ya mandé mensaje al programa el sábado pasado. Uh-huh. Ahora mando mensaje acá a la radio a ver si tengo suerte, no sé, alguna parte, algo.
0: Una bueno, vas a ligar.
8: Digo la dirección de la carnicería.
0: Sí.
8: Es Campero 308. Esa es la que me acuerdo, que siempre pasamos por ahí. Muy rico los choris de ahí. Y bueno, espero tener suerte, ganarme algo, bombones o lo que sea. Muchas felicidades por el día del locutor.
0: Gracias.
8: Y bueno, que hoy gane la selección. Beso.
0: Marcela Romero. Esa garganta, por favor. Me hace acordar a la mía cuando venimos de Rote. Bueno, a cuidar la garganta. A cuidar la garganta.
9: Saludos y felicidades en tu día, amigo. De un viejo Gracias. Lobo a un viejo santo. Felicidades, che, un abrazo.
0: No me digas.
9: Para mi hijito Gohan, alias Poroto. Si puede ser el temita de la UB40. Me equivoqué otra vez. Gracias, hermano. Gracias. Y aguante Argentina.
0: Dale, vamos a Argentina. Enorme abrazo para Javier, que nos lleva de paseo. Así en el taxi cada día paseamos. La radio suena en el tacho. Me dijo de un lobo a un santo. No sabía que mi amigo Javi. No sabía que era. Un lobo de corazón. Pero no por hincha del lobo, sino porque cursó en la ENETE número 1 Escolástico Seada. Los lobos. De un lobo, un santo, claro. Acá nosotros, Aureola, sí. No me miren así, producción tampoco hincha. La Aureola la tenemos por haber concurrido a la ENETE número 2, haber egresado de ese lindo colegio. Estoy un poquito loco de atar.

0: hablaba de amigos al volante, amigos que trabajan manejando un taxi compartido, un remis. Así que Sergio cada día también nos lleva de paseo. También sonamos en el tacho de mi amigo Sergio. Bien ahí, me dice feliz día, pulgar para arriba.
1: Feliz día del locutor, me puedes anotar por la caja de dulce mi DNI, últimos tres DNI.
0: A ver, ¿cuál?
1: Último DNI es 264. Gracias. Bien.
0: Bueno, voy a anotar por acá a Gladys. Se animó a grabar el audio en el WhatsApp.
2: Hola Samuel, buen día. Felicidades en tu día. Te lo mereces, maestro.
0: Gracias.
2: Acá desde siempre tu amigo Tetari.
0: Tetari.
2: Y no soy César Cariaga, soy César Cañari, que te manda los grandes saludos acá con toda la hinchada de Bufa.
0: Pero,
2: y bueno, querido, acá especial un admirador tuyo, Mote, de Azopardo, que todos los días también una buena hora se enganchó con nosotros y bueno, te manda saludos también.
0: Dale,
2: este, ponemos el tema de Billy Ocean, Reina del Caribe.
0: Reina del Caribe.
2: Y bueno, y que aguante Argentina, que matar ahora estamos luchando haciendo la previa.
0: Ya arrancó.
2: Que aguante Argentina y vamos todavía. Pasala bien, Samuel, en tu día.
0: Chao, chao. Gracias. Enorme, enorme, enorme, enorme abrazo para mi amigo Tetari. Compañero, precisamente, de nuestra querida y recordada Enet número 2, allí en los 80s y 90s.
3: Hola, Samuel, buen día. Pero llamaba para saludarte por el día locutor, espero que pases un lindo día. Y bueno, muy linda la radio que estoy escuchando en el trabajo con mis compañeros.
0: Gracias.
3: Y bueno, llamaba para participar del concurso del asado de la carnicería Rubén, que está en la calle Campero y Alem. Y por los bombones, que hoy el día se presta para
0: comer unos ricos chocolate.
3: Bueno, muy linda la radio. Soy Nelly, mis últimos tres números son 720. Uh-huh. Gracias, chau, chau.
0: Bueno, mandamos un besito ahí para Nelly. Gracias, querida. Dice, hola, ¿cómo te va, Samu? Que tengas un buen comienzo de fin de semana. Feliz día, el locutor, te lo mereces. Salute. Y deja un beso, Mónica. Otro beso, Mónica, gracias por la banca.
4: Hola, Samuel. Feliz día para vos.
0: Gracias.
4: Y para mi locutor favorito, Eduardo, de Palpalá, quiero participar del sorteo de Bonafide y de Supercarnes Rubén.
0: Bien.
4: De Campero 308. Soy Sandra, terminación 263 de Palpalá.
0: Dale, vamos anotando ahí a Sandra. Sandra, querida, que tengas un excelente día también y a disfrutar.
5: Quiero participar por los bombones de Bonafide y un temita, puede ser algo de Isos Base. Dale. Soy Ana, abonada 207 y mis últimos tres de DNI es 297.
0: Bien ahí, la vamos a anotar a la abonada 207. Me ha dejado el saludo, dice feliz día Samu, abonada 207 de Yala, qué lindo Yala. Siempre es muy grato llegar ahí a Yala.
6: Hola Samuel, buen día. Quiero participar de los sorteos de Supercarnes Rubén en Campero, esquina Alem, de Sex Shop también, ¿por qué no? Claro. Por ahí se da. Y de postre, los bombones de Bonafide. ¡Oh, qué planazo! Gracias. Ah, Claudio es mi nombre y Claudio. Los últimos tres números son 806.
0: 806. Bueno, gracias. Dale, vamos anotando ahí a Claudio. Gracias por la banca.
7: Hola Samu, feliz día del locutor.
0: Gracias.
7: Para vos y para todos los que ejercen esa hermosa profesión. Y de paso me quería anotar para el sorteo de los bombones de Bonafide.
0: Dale.
7: Mis
0: dale.
7: Últimos tres son 004. Y mandarle un saludo para toda la familia Cari Benicio.
0: Dale. Dale, que tengan una muy buena jornada la familia Cari y la familia Benicio. Una cantidad todavía de audios increíble. Increíble hoy.
8: Hola Samuel, buen día, buenas tardes. Quiero entrar en concurso de supercarnes, Rubén.
0: Bien.
8: El de Bonafide y el, de que, y el del que sea. Bueno, te mando un abrazo, feliz día del locutor.
0: Igualmente.
8: Que tengas un bendecido día, que sigamos en esta linda locura de la comunicación, que sigamos de, desde donde estemos.
0: Sí.
8: Y bueno, gracias por estar. Me acompañas siempre cuando llego a Capital. Remember, estás siempre en el auto, en el celular. Me encanta lo que haces. Y bueno, la televisión, la verdad que es un acompañamiento muy bonito por las noches. Nos sentamos en familia a cenar y muchas veces hasta matear. Y, está, y estás en la tele y ya nos sentimos muy acompañados. Un abrazo grande.
0: Igualmente, igualmente. Que sea un excelente día del locutor para una gran locutora como lo es Julia. Excelente profesional, locutora nacional. Un beso enorme, Juli. Sé que cada día estás acá y está bueno poder acompañarte. Cuando llegás ahí del norte de la provincia, ingresando a Capital, siempre hay la radio encendida. Un beso enorme para Julia y también, claro, feliz día del locutor. A ver, algo más de Juli.
8: Quiero el premio de Carnicerías Rubén, Campero 308. Soy Julia 345. Saludos, amo, saludos. Y todos los premios también. Por favor, quiero ingresar.
0: Como lindo el mensaje. Lindo poder grabar así. Como una buena locutora. Tremendo.
9: Hola, Samu, ¿cómo estás? Mi nombre es Gusto, mis últimos tres son 023. Anotame por el sorteo de la cajita de bombones o por el asadito de supercarnes, Rubén, que queda en Alem y esquina Campero, barrio Gorriti.
0: Bien,
9: y bien. Saludarte por el día del locutor.
0: Gracias.
9: Saludos y abrazos grandes. Y vamos, la escaloneta.
0: Vamos.
9: Pásame algún enganchadito de Vilma Palma o si no de Rata Blanca. Saludos.
0: Bueno, dale. Dale algo de Rata Blanca o algo de Vilma Palma. Viene bárbaro.
10: Hola, Samu. Buenos días. ¿Qué tal? Bien. Feliz día, Samu.
0: Gracias.
10: Aquí, la 1.98, reportándose. Y contenta. Espero que pases un día hermoso hoy. Doble festejo. Hoy tu día. Uno de los mejores locutores. Que siempre nos da una alegría. Todas las mañanas, escuchándolo. Y aparte el partido de Argentina. Bueno. Te mando un beso y un abrazo fuerte.
0: Gracias.
10: Y te deseo lo mejor siempre. Éxitos. Besitos.
0: Igualmente. Muchísimos éxitos. Se trata de la abonada 98. Un beso para Angie. Qué bueno tenerte, querida. ¡Oh! Hoy me vuelvo loco. Con la victoria de la escaloneta, día del locutor, el mejor día de la semana, el viernes, absolutamente en modo mundial. Me vuelvo loco. Canta Vilma Palma de Vampiros.

Bueno, vamos a Argentina. La verdad, contamos las horas, no falta nada. Es solamente el almuerzo ahora y luego ya encarar la previa, diría un amigo mío. Dale, acá producción me dice cortala. ¿Cómo cortala? Ah, la tijerita. Bueno, paramos de anotar acá. Bueno, hasta acá toda la gente que ha enviado el audio, que se anotó para llevar algún premio. Ya vamos a ir con el sorteo. Hay sorteos, ya saben, dos cajas de bombones Bonafide, Semana de la Dulzura y también el regalo de casas Sex Shop Rinda Más. La cábala para este mundial y para alentar a la escaloneta son los colores celeste y blanco, las prendas que regala para ellos y esas, la gente de casas Sex Shop Rinda Más. Y también se va claro el asado mundial. El asado mundial. Asado de supercarnes, Rubén. ¿Quién se lo ganará?

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0: que voy a regalar para Liliana. Anda de cumpleaños, Liliana. Está saludando Mónica. Moni le dice un beso para ella. La quiere mucho. Le desea lo mejor y abrazos para Liliana de parte de Mónica con esta canción.
1: Hola, Samu, buen día.
0: ¿Cómo va?
1: ¿Todo bien?
0: Uy.
1: Esta tarde ganamos.
0: Claro.
1: Bueno,

0: feliz día, el locutor desde Río Blanco, siempre presente Río Blanco. Dice, está muy alterado el bostero, debe estar contento porque el tiempo se presta muy frío. Ale, querido, gracias a la gente de Río Blanco, Ale. No hablemos del Boca River, hablemos de la escaloneta, ¿ok?
1: ¿Cómo estás, Samu, querido?
0: Bien.
1: Feliz día.
0: Gracias.
1: Feliz día del locutor, un excelente locutor. Toda tu programación espectacular. Y también toda tu audiencia, también siempre. Es muy lindo escuchar todos los saludos. También quería participar del sorteo de Super Carnicería Rubén, que queda Aleni Campero.
0: Bien, bien.
1: Bueno, mi nombre es Víctor. Me dicen Big Flow, profe Big Bachata. A mí me encanta el Remember, todo Gapul, todo lo que ponen, está espectacular. Y bueno, vamos a Argentina, hoy a full, apoyando a la selección. Y nada, desearles para todos un excelente fin de semana y muchos éxitos. Un abrazo, saludos. Mi último tres números del documento es 206.
0: Bien ahí. También. Bueno, voy a anotar por acá Big Flow. Un bailarín de bachata retro. Un amigo bien retro.
2: Hola, Samo, buen día, ¿cómo va? Bien. Quiero participar por el asado de Super Carnes Rubén, que queda en Campero, esquina Lem. Bueno, mi nombre es Mónica, mi número es 727. Bueno, esperemos tener suerte, Samo, con el asadito. Y bueno, se puede por los premios que estás sorteando. Gracias.
0: Un abrazo. Vamos a ver si hay suerte, Mónica, de cebar algo.
3: Samuel, querido, ¿cómo estás, amigo? Buen día. Bien. Acá Matías, el abonado 639. Bueno, amigo, quería mandarte un abrazo grande y desearte que tengas un feliz día. La verdad que sos una gran compañía con la tremenda música que pones, así que, bueno, espero que tengas un gran día de locutor y que, obviamente, se disfrute con el triunfo de la escaloneta hoy, amigo.
0: Seguro, seguro, hoy vamos a gritar algunos goles, vamos a alentar como todos a la escaloneta, ojalá que se dé la victoria y que sea amplia.
4: Hola, Samuel, ¿cómo estás? Antes que nada, feliz día para vos y para todos los locutores de la provincia. Te deseo muchos éxitos y muchas bendiciones en esta profesión tan linda que transmite y hace llegar a cada hogar de Jujuy. Gracias por todo, amigo, solo más.
0: Gracias.
4: Y por favor, pásame un tema de Mother Talking con Eric Singleton.
0: Dale.
4: Y bueno, si también podés, puedo participar por el sorteo de, aparte del asado.
0: Sí.
4: También por el de la dulzura.
0: Claro, la semana de la dulzura.
4: Así que bueno, mis últimos son 773. Gracias por todo. Abrazo, amigo.
0: Igualmente.
4: De Malvinas.
0: Igualmente, te mando un abrazo enorme. Gracias a toda la gente de la zona sur. Para Sergio del barrio Malvinas. Sergio, ya estás anotado.
5: Hola, Samuel. Quiero participar por los premios por la carnicería Rubén, porque yo compro ahí y es de mi confianza. Soy Fernanda Carvajal, 995. Muchas gracias. Y feliz día del locutor.
0: Lo dijo como Mirta. De mi confianza. Bien ahí. Me encantó, Fernanda.
5: Hoy nuestra selección sale nuevamente a la cancha. Con más garras que nunca. Pero esta vez la escaloneta dará lo mejor. Como siempre. Tenemos el mundo en contra, pero eso nosotros no nos importa, porque de la

0: Por favor, quiero el asado. Alem y Campero, Miguel 838, Miguel Ángel, te voy anotando. Algo de la blusera, algo de Memphis. Voy a saludar también por acá a mi amigo Samuel Nieves, amigo y tocayo. ¿Cómo andas, Samuel Nieves? Querido hermano de la vida, Samuel Nieves. Que tengas un excelente día y a disfrutar. Hoy ganamos.
1: Hola, Samuel. Feliz día del locutor. Vamos, participo para el asado, Samuel. Habla Jaime. Uh-huh. Queda en la Alen y Campero.
0: Bien ahí.
1: Vamos, todavía, Samuel, que podemos. Y eso, lo del frío, no sé qué pueden sentir. Capaz que un hincha River tiene abierta la puerta a la cancha. Saludos, Samuel.
0: Pará, Jaime, que se viene la noche. No, no hablemos del Boca River, River Boca. Vamos en la escaloneta. Hoy todos unidos, hoy todos juntos para alentar a la Celeste Blanca.
2: Hola, Samu, ¿cómo estás? Buenas tardes. Bueno, muchas felicidades, hermano, en el Día del Locutor. Gracias. Espero que sea un lindo día para vos, que lo pase bien, que festeje mucho. ¿Y te acordás del resultado que había tirado yo?
0: Sí.
2: Decía que seguía la valla invicta.
0: No puedo ser.
2: Bueno, lamentablemente nos clavó un gol culpa del 5 de Boca, que ha perdido la marca.
0: No.
2: Pero hizo los 3 goles que yo había dicho. Te había dicho 3-0 y salió 3-1.
0: 3-1.
2: Qué cagada, che. Pero bueno, vamos a dar un pronóstico para hoy.
0: Dale.
2: Así que,
0: a ver, ¿cuánto?
2: De nuevo le metemos 3-0.
0: 3-0.
2: 3 golcitos.
0: 3-0.
2: A ver si mantenemos. Si podemos lograr la valla invicta hoy día, aunque sea. Un abrazo, Samu.
0: Estaría realmente muy bueno mantener todavía esa valla. No está invicta porque ya recibió un gol el Dibu. Igual estaría bueno de acá en más, ¿eh? En esta etapa donde si perdés te volvés, estaría bueno mantener la valla invicta. Un abrazo para Héctor, gracias, Héctor.
3: Samuel, menos mal que están techando el Monumental, porque está saliendo un frío de ahí, así ya deja de salir frío ahí, los mangas, está hecho frío de fiebre.
0: No, ya comenzó la pelea, no nos metamos en esta, por favor. ¿Qué va a ser? Bueno, abrazo para mi amigo Marcelo Vergara. Dice, mi querido Samuel, seguramente habrás tenido un día muy especial. Saludos desde aquí, saludos desde allá. Muchísima gente que te sigue hace bastante tiempo en la radio. Te quiero mandar un gran abrazo sincero. Que sea una linda jornada. Realmente sé que amás esta profesión. Feliz día del locutor. Qué lindo recibir estas palabras, este mensaje de mi amigo Marcelito Vergara. Marcelo Vergara, la voz de muchos años en la policía de la provincia. Un gran locutor. Un señor locutor, una muy buena voz que ha dado tierra jujeña. Abrazo grande, Marcelo Vergara. Que tengas un excelente día también, locutorazo de aquellos. Bueno, cuánta música hoy. Hoy hay que vender, me dice producción. ¿Verdad?

0: hinchada.
1: Qué bueno, letra propia de Fernanda. Fernanda se animó a cantar El aliento para la escaloneta, me encantó. Qué bueno que se enganchen así. Dice, feliz día, anótame

0: Bueno, me encantó lo Ítalo Disco, la verdad que buenísimo. El tema de Mancol y la canción que estaba recién, bárbaro también, Corazón de Diamante, otro clásico del programa. Bueno, pero verdad, hay que saludar a quienes me bancan cada día. 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Gracias a la gente que está trabajando también ahí en Fadua. ¿Dónde anda mi amigo Damián? Tengo algún mensaje de mi amigo Damián.
1: Amigo, en 20 minutos te paso a pagar.
0: Bueno, págueme la vida, ¿eh? Ah, qué buena noticia que recibimos. Ese sí que es un lindo regalito. Lindo regalito por el Día del Locutor. No, la hinchada, ¿cómo que te van a pagar? No, bueno, ya viene el garronazo de acá, Pegó garronazo producción. Saltó la hinchada. Dice, bueno, ya que te van a pagar, jugate. Si no, se cortan acá los piolines. No, que no se corte. No, si nos van a pasar a... Ya viene el amigo Damián,
2: Feliz Día del Locutor, amigo. Te voy a pagar toda la sonrisa que nos saca.
0: Esa. Faltaba esa. No era money. No es dinero. Claro, viene con el abrazo, el beso de un gran amigo. Un abrazo a todos. La verdad que súper contento hoy. Pasamos un día fenomenal. Acá en la radio nos encanta acompañarnos.
3: Hola Samu, feliz día, disfrutala mucho, que la pases muy lindo. Yo ya me voy al colegio y soy el único de mi grado que va.
0: ¿El único que va? Luego, como decíamos antes, yuta colectiva. ¿Hay una yuta colectiva ahí? ¿Cómo que el único que va? No, ¿cómo? No, Lauti. Usted también, súmese, Lauti. Qué mal consejo que estamos tirando acá. No, tremendo. No, bueno, Lauti, querido, un abrazo enorme. Mándale un abrazo para tu papá. Decile a tu papá que lo queremos un montón, un montonazo. Lo apreciamos mucho a Robertito. Un gran amigo, un gran compadre, no name, mi amigo Roberto. Y un beso para Lauti, que baila bárbaro igual que el papá, Me encanta, Lauti a la escuela. Vamos, tempranito luego vamos a ver a la escaloneta, ¿ok?

0: Igual que vos cuando íbamos al colegio. Hacíamos yuta colectiva y vos eras el único que entraba.
1: No.
0: Tu amigo, el director, Nariz con Yuyo.
1: No, tremenda esa, No, había yuta colectiva, no entraba nadie, Viste, te quitaban la corbata, a mí me quitaban el tablero. Dice, no, bueno, el tablero, bueno, llévenselo el tablero. No me bancaba el tablero, Por eso terminamos en electrónica, en la especialidad electrónica. Porque el dibujo, la verdad, que no es lo mío. No. Yo recuerdo la regla T por un lado, el tablero por otro lado, corbata, todo. Yuta colectiva. Oh, bueno, aquí llegamos a hablar, no, bueno. Me bancan hoy, me bancan un poquito, nada más. Queremos algo de Creedence, porque mañana voy a proponer también en la tele un tema de Creedence. Me pedían algo muy temprano de rock and roll. Bueno, a disfrutar.

0: No, mañana cómo va a sonar Creedence. Vamos a tener un tema de Creedence. Allá a finales de los años 60, arrancando los años 70. La comunidad, remember, que ve la tele cada sábado, pantalla del 7, habían solicitado lo de Creedence. Así que mañana vamos a cumplir con esos.
1: Y el locutor Samu, me parece que hay una evasión de impuestos por ahí.
0: Pará, no, nada que ver acá. Factura electrónica, obvio. No, todo bien con el arca. Bueno, dice, ¿cómo va Samu? Que tengas un excelente día de locutor. Saludos, abonada 729. ¿Algún tema en programación? Gracias, abonada 729. Un beso para Liliana. Mandamos un abrazo para Lautaro. Lautaro, querido, gracias. Hola, ¿cómo va, Samu? Feliz día del locutor. Tu voz es la mejor. Soy Soledad de Palpalá. ¿Cómo anda, mi amiga Sole? Un beso para Sole, 980 anotada. Bueno, vas, mi amigo Marcos. ¿Cómo anda, mi amigo, el conductor de el programa de la nuca? Marcos Guerra me dice, feliz día, amigo. Un abrazo, felicidades por esa constancia que te llevó a estabilizar tu profesión. Excelente locutor y comunicador. Años de remember. ¿Verdad? Como lo fue de la nuca en su momento. ¡Qué programa! ¡Qué programón que no me perdía una tarde! Es más, nos llegamos a inspirar un poco en mi amigo Marcos, el gran conductor, gran locutor, Marcos Guerra, conductor del programa De La Nuca, en la recordada Radio Latina. ¡Claro! ¿Cómo no recordar ese programa? Inspiration, amigo Marcos. Que venga de usted el saludo. Me encanta, ¿eh? Un referente, un verdadero grande también, que en su momento marcó diferencia frente al micrófono. Un grosso, un capo. Gracias. ¿Cómo anda por acá mi amiga Antonia? A ver, Antonia, si hoy me quiero anotar, 942, corazón de diamante, ¿qué tema?
2: Hola Samuel, tarde pero segura. Bueno, te llamo, bueno, para desearte un feliz, feliz, feliz día, que la pases. Gracias. Genial, seguramente que con el partido va a ser dobles festejos. Bueno, y decirte que si sos el número uno, como mucha gente lo dice. La verdad que siempre nos deleitas con tu música, esa música hermosa que nunca pasa, nunca, creo que nunca va a pasar. Así que bueno, te deseo lo mejor para vos y toda tu audiencia. Gracias. Viste que siempre estamos fiel ahí a vos y toda tu producción también. Pienso que están siempre al lado tuyo, ¿sí? Así que por eso todas las cosas te salen bien. Bueno, nos vemos mañana también a las 21. Y bueno, esperando la caja de bombones. Y bueno, Samuel, pues, no tenemos suerte para todos, ¿no? Bueno, te mando un besote y un abrazo grandote, grandote y hermosa música. Y no te olvides de Iver, es nuestra música para la escaloneta, al último. Bueno. Un besote, Samuel, y que pases un lindo día. Dale. Un abrazo. Chao.
0: Otro gigante abrazo para vos. Bueno, no me olvido, vamos. Hoy con la cábala algo de redondos tengo ya reservado. Escuchá, Motorcico. Sí, Motorcico. ¿Cómo sonó, producción? Bueno, reservado esa canción. Y reservado el otro que ha solicitado por acá, Antonio. Así que un beso grande.
3: Puede ser Baby Comeback de Eagles. Gracias.
0: Claro que puede ser, amigo Héctor.
4: ¿Qué hace, Samu querido? ¿Cómo andás? Un saludo enorme por el día locutor. Vos que sos un locutorazo. Locutorazo, loco.
0: Más
4: saludo
0: loco.
4: Grande, papá. Anotame para el sorteo, Héctor. 554. 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Lo vemos en todos lados el cartel. Hasta en la sopa, Carnicería Rubén.
0: Bien ahí.
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0: No, buenísimo.
4: Sobre
0: buenísimo.
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0: Al frente, al frente.
4: Un abrazo grande, Samu, éxitos, bendiciones, te seguimos escuchando en el auto.
0: Qué lindo.
4: Abrigate, te mandé la imagen, ya sabes por qué hace tanto frío.
0: Me manda la imagen de una ruta totalmente manto blanco, nevada y el escudo de Boca. Dice, se registran las primeras heladas en Argentina. Tenía que ser un hincha de arriba. Y gracias a mi amigo Toti. Subimos una foto ahí en el WhatsApp. Quiero agradecer a Fernanda también. Fernanda, qué lindo banner, lindo flyer, gracias.
5: No. Hola Samu, buenas. Quería felicitarte por el Día del Locutor. Y bueno, acá queremos participar por el por el sorteo para
0: Dale.
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5: Que está en Alem, esquina Campero.
0: Bien.
5: Y también por la caja de bombones de Bonafide.
0: Bien ahí.
5: Nosotros somos de Palpalá. Y te estamos escuchando desde acá Barrio Antártida.
0: Qué lindo.
5: Mis últimos números de DNI son 269 y mi nombre es Jorgelina Aba Pinto. Saludos.
0: ¡Ah, mi amiga Jorgelina! Bueno, te mandamos un abrazo enorme, Jorgelina. Se animó, nombró bien la dirección. Obviamente que ya estás anotado.
7: Hola Samuel, buen día, buenas tardes, buenas tardes.
0: ¿Cómo va?
7: Felicidades Samuel en el Día del Locutor, que tengas una excelente, excelente jornada.
0: Gracias.
7: Te felicito por llevar a cabo unos programas con las músicas preciosas del recuerdo, tanto en la radio como en la tele. La verdad que de 10 te felicito Samuel, muy bien desarrollado tu trabajo.
0: Gracias.
7: Felicidades. Y hoy la selección gana, Samuel.
0: ¿Cuánto?
7: 4-0 gana la selección.
0: ¿Cuatro pesos?
7: Y acá esperando a ver qué pasa con los sorteos.
0: Dale.
7: Ojalá que algo liguemos. Espero que hoy sea nuestro día. Y veremos qué pasa. Fabián 565 por cualquier cosa. Un abrazo, Samuel. Ah, y veamos si hoy tenemos suerte, Samuel, con los redenditos ricotas salando a las heridas. Que ayer quedó pendiente. Un abrazo.
0: Verdad, me recuerda, quedó pendiente. Bueno, vamos a ir con eso. Algo redondo ya adelanté, tenemos ese tema separado. Voy a anotar por acá Belén 903, Belén, estás anotada. Gracias por bancarnos. Compartí hace rato el audio. Ahora sí dejó los datos.
8: Hola Samu, ¿cómo estás? Buen día. Bueno, aquí la Bonada 19 reportándose. Y también quería decirte un feliz Día del Locutor. Gracias por alegrarme las mañanas a mi familia y a mí. Espero que tengas un hermoso día. Y una hermosa profesión la que tenés, la verdad. Porque con tu profesión llegas a muchos hogares, brindas alegría, felicidad. Por ahí cuando uno está bajoneada con la música, uno levanta inmediatamente. Así que bueno, quiero participar también por el sorteo. Mis Bien. Últimos números son 886. Espero que tengas un hermoso día, que gane Argentina, por supuesto, el deseo de todos. Así que bueno, nos vemos, Samu, que estés bien.
0: Igualmente. Qué lindo tenerla ahí a Gladys, nuestra querida abonada número 19.

0: Bueno, acá no me apaguen el celular. ¿Cómo van a apagar el celular? Está esta producción acá. Bueno, hay gente que está llamando. No podemos atender llamados, solamente audios en el WhatsApp. Ok, voy a saludar a Rodrigo. Rodrigo, 724 anotado, Rodrigo. Salió tu audio hace rato, Rodrigo. Gracias por la banca, Rodri. Me dice, feliz día del locutor. Y este banner, regalo para vos. Ah, vemos un micrófono gigante. Ah, esto hecho con la IA. Incorporaron mi foto ahí. Qué linda foto. La vamos a compartir. La vamos a postear. Muy bueno. Un enorme abrazo para Rodrigo. 724 anotado también. Un abrazo para mi amigo el chino, el chino de Perico. De muchas felicidades, mi amigo querido. Abrazo enorme para vos, Samuel. Feliz día del locutor. Gracias, amigazo. Del barrio Col Perico, mi amigo el chino. Bombones, eso quiero, Samu. A ver si hay suerte, Marcela. Andamos retrasadísimos con mensajes, una cantidad todavía. No llegamos con los audios. Directamente va a desgrabar por acá. Por
1: hola, Samu. Feliz día, Samu. Feliz día por el día del locutor.
0: Gracias.
1: Excelente programa. Cómo hace falta un programa retro. Qué hermosa música. Bueno, saludos, Samu, y felicitaciones por el programa, por el programa Canal 7, que siempre te veo.
0: Qué lindo.
1: Saludos, Samu. Feliz día.
0: Bueno, mañana imperdible. Mañana tenemos un especial con videos. Mañana hay asado mundial que regalamos también. Así en la pantalla del 7. Mañana Remember de 21 a 22 horas.
2: Hola, Ani. Muy buenas tardes.
0: ¿Cómo va?
2: Quiero felicitarte en el Día del Locutor.
0: Gracias.
2: Felicidades. Que Dios te bendiga hoy y siempre. Que siempre tengas esos éxitos y a seguir adelante.
0: Gracias.
2: Te escucho siempre. Desde acá de Barrio Ahoma, de Alto Comedero. Solo quería saludarte por este día.
0: Gracias.
2: Porque nos alegras la mañana con toda esa música del recuerdo, que eran nuestras mejores épocas y que aún siguen siendo, porque siempre nos recuerdas con tu programa. Muchas gracias, Ani, y te envío un inmenso abrazo.
0: Gracias. Emotivas, sinceramente emotivas las palabras de mi amiga Irene, que la tenemos acá ya también anotada. Hola, ¿cómo va, Samu? Hoy a la tarde estamos de 16 a 18 y 30 y luego de 21 a 22. 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Feliz día del locutor, a la perseverancia, esfuerzo y dedicación. Gracias, Javi. Un beso para Javi. I like it. Anotame por los bombones. Bueno, te anoto, Maximiliano. A ver si hay suerte, ¿eh? Y no llegamos, todavía una cantidad. Igual voy a nombrar. Dice Samu, quería mandar un gran saludo. A ver, para por el día y su cumpleaños a Liliana Bordoni. ¿Es así? Liliana Bordón. Hoy está de cumpleaños Liliana Bordón. Se la queremos un montón de parte de la familia, de las hijas, nietas, que le mandan un beso y un gigante abrazo a Liliana Bordón. Un beso para Lil. Felicitaciones. Hola, quiero saludar a mi mamá Liliana. Liliana Irene Bordón, hoy de cumple. Ahora sí, está saludando por acá a la nena. Éxitos, se lo merece ella. Es una gran mamá.

0: No, un último audio y directamente ya con el sorteo. Atención, porque acá producción se ha desgrabado prácticamente todo. Vamos a ir con el audio. Un audio más. Ah, uno más. Y luego el sorteo. Vamos a arrancar con las cajas de bombones Bonafide. A ver quién se lleva. Acá no es necesario llamar directamente, sí confirmar por WhatsApp. Por el WhatsApp confirmamos.
1: Hola, hola, ¿qué tal, Samu, querido? ¿Cómo te va, papá? ¿Cómo te va? En primer lugar, felicitarte por ser el día del locutor, tanto para vos como para todos tus colegas y compañeros. Bueno, para participar por el asado, por carnicería Rubén, está en Campero y Alem. Anotame, mis últimas tres cifras son 183.
0: Bien.
1: Así que 783, mis últimas.
0: A ver.
1: Tres cifras, Samu.
0: Bien, bien.
1: Bueno, pasamos un tema lindo, acá escuchando junto a mi señora Mónica y Tini, escuchando el lindo programa como todos los días. Saludo para vos, para toda tu gente linda. Sabemos que sos el mejor locutor que tiene la provincia y bueno.
0: No tanto.
1: Bueno, desde acá te mando un abrazo grande, querido. Pasamos un tema lindo, ves que estaba escuchando el programa full, de tempranito nomás, arrancamos. Gracias, Samu, querido, que Dios te bendiga por muchos años más. Que siga siempre así, no baja los brazos nunca, amigo. Claro. Argentina gana 2-0 hoy.
0: 2-0. Bueno, vamos con ese resultado que ha tirado por acá mi amigo Luisito, el conocido Luisinho, de Parrillada Luisinho.
2: Hola, Samuel Lea. Feliz día del locutor, ¿cómo está?
0: Gracias.
2: Que nos pase lindo.
0: Bien,
2: bien. Voy a participar del sorteo de los chocolates de Bonafide o del asado.
0: Dale.
2: Gracias, mis tres últimos, 196. Gabriela.
0: Vamos a anotarla por acá, Gabriela. Si vos tarde, igual sume ahí, producción. Que participen todos, que se vienen los sorteos. Tengo una canción preparada, te dije. Dale gas, levantame el volumen. Vas a ver cómo suena acá en Recuerdos. Esta canción de Redonditos. Para vos, ricotero, ricotera, recordamos al gran Indio Solari, la cábala, Redonditos de Ricota.

Vamos, vamos a Argentina. No, acá me van a quedar una cantidad de audios y mensajes. Pero ya hay que hacer el sorteo rápido. Acá el que se queda gana, el que se va pierde, ya sabe. La historia ya la conocen. De hecho, mucha gente la padeció en su momento. Llamaron luego, no pudieron confirmar y lamentablemente perdieron. Así que por eso, a confirmar que acá va a quedarse producción chequeando. Bueno, vamos a ver, vamos a arrancar con la caja que tengo por acá de bombones Bonafide. Gracias, Bonafide. A ver, la primera caja de bombones, ¿quién se la llevará? Vamos a ir con la primera cajita, la caja de bombones, Semana de la Dulzura, ¡qué lindo! Cambiar un chocolate por un beso, un dulce por un beso. Bueno, vamos, a ver producción, random por acá, random. ¿Quién se lleva la primera caja de bombones? ¡Qué lindo transitar la Semana de la Dulzura! Hasta el 7 vamos. A ver si la semana que viene tengo un par de cajas todavía, ¿eh? Esto no se termina acá. A ver. Ya te digo, tenemos, a ver, una ganadora. Y la primera caja se la lleva. Se la lleva Belén 903. Belén 903. Belén 903. A enviar el audio o confirmar por texto en el WhatsApp. Reitero, Belén 903. Belén, la primera caja de bombones, regalito de Bonafide para vos. A ver. Vamos ya con la segunda caja. Está la primera ganadora, fue Belén. Atención, Belén 903. A confirmar directamente el número de WhatsApp. Y a ver quién se lleva la segunda y última caja. Caja de bombones, Semana de la Dulzura. Lindo regalo para todos. Y tenemos un ganador, un caballero, a ver. Y el ganador es Rodrigo 774. Rodrigo 774. Ganador Rodrigo 774. Y Belén 903. Llevan caja de bombones. 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Ya saben, cada día la cábala es alentar a la escaloneta con los colores celeste y blanco que regala Casas Sex Shop. Lencería para ellas, a ver. O puede ser para él. A ver, a ver, a ver, a ver. Qué lindo regalo, créanme, lindo regalo, ¿eh? Una prenda única. Y tenemos una ganadora. La ganadora es Sofía 004. ¿Es así? A ver, sí, exactamente 004. Sofía, te llevas una prenda de Casas Sex Shop para alentar a Argentina, alentar a la escaloneta. Sofía 004, la ganadora Sofía. Y se viene el asado mundial. Asado de supercarnes Rubén. Vayan confirmando directamente en el WhatsApp. Directamente al número de contacto, número de WhatsApp, no se olviden. A ver quién se lleva el asado mundial. Qué buen asado. Supercarnes Rubén, 3 kilos de asado. Tenemos ganador o ganadora. Gracias a Supercarnes Rubén, el rey de la casa. Quizás te digo, tenemos un ganador. Un caballero, caballero. El ganador de la carne, el asado, es Pablo 312. Pablo 312.
Ganador Pablo 312. Bueno, Pablo también a confirmar directamente al número de contacto, al número de WhatsApp. Pablo 312. Pablo 312, ganador del asado mundial. Muy buen asado, buena carne para la juntada a la tarde y noche. Y atención que me dijo por acá mi amigo Rubén, que pueden retirar directamente a la tarde también, de corrido. O sea, pueden ahora confirmar. El ganador, Pablo. Pablo 312. Pablo 312 llevó el asado mundial. Las cajas de bombones se las llevaron Belén 903, que ha confirmado. Rodrigo 774, otra caja. Falta Rodrigo, está confirmando Rodrigo. Y Sofía 004 lleva prenda de Casas Sex Shop. Bueno, ahí está. Penúltimo tema, ya vengo para el cierre.

0: Bueno, a ver, solamente agradecimientos. Saludar a mi amigo el Cholo de la ciudad del Carmen. La verdad que encantado, Cholo, de poder acompañarte cada día. Sé que ahí en el trabajo, así en supermercados, Berta, suena Remember con mi amigo el Cholo. Gracias a toda la gente del Carmen. Me voy a ir a San Pedro para saludar a Guise. Dice Samuel, ¡feliz día! Gracias, amigo Guise. Nuestro DJ, nuestro querido DJ, el DJ Guise de San Pedro de Jujuy. Dice por acá, feliz día del locutor, Samu. Gracias por hacer tu programa. Que vuelvan esos recuerdos bonitos. Que Dios te conceda salud y muchos programas más. Bueno, un beso, gracias. Un beso enorme para Jimena. Gracias, Lauti. Lautaro quedará para el lunes. Lo tuyo, ya no hay tiempo de nada. Fernanda también. Saludamos a Saúl, a la gente de Saúl Alineados. Mi amigo Saúl dice abrazos. Vamos a Argentina. Feliz día, señor locutor Samuel. Gracias, amigo Saúl. Bueno, un poquito eufóricos recién. Los ganadores. Pablo llevó, ya confirmó Pablo. 3-1-2. Pablo, un abrazo enorme para vos, para Belén, Rodrigo, Sofía, los ganadores del día de hoy. Liliana, 729, el último tema, también te lo voy a regalar para vos, Liliana, y para Raquelita, quería un poquito de María Magdalena. Me van a quedar audios. Un abrazo para mi amigo Marito. A ver qué dice mi amigo Marito, ¿no? Poné al camionerito, ponelo.
1: Hola, Samu, ¿cómo andás, papá? Qué frío. Qué feliz frío. Día, loco.
0: Gracias.
1: Feliz día.
0: Gracias.
1: Y vamos por más, loco, ¿eh? Un abrazo, Samu.
0: Mi amigo el camionerito. Un abrazo enorme para Mario. Marito querido, ¿sabes lo mucho que se te aprecia? Así que vaya ese abrazo. Y vamos a Argentina enseguida. Mi amigo el Chueco Cajes. Chueco querido, muy largo el saludo, ¿eh?
2: Hola, Samuel. Querido Samuel, feliz día, papá.
0: Gracias.
2: Feliz día del locutor, del animador, del periodista.
0: Todo.
2: De la persona que pone el pecho y la voz todos los días para levantarnos el ánimo, acompañarnos y deleitarnos con buena música e información.
0: Gracias. Bueno, te debo la parte que queda, te la debo. Mi amigo Marcelito Cajes, el Chueco Cajes. Bueno, a todos, a Nancy también ha dejado. Nancy, el saludo.
3: Hola, Samuel, buen día, qué frío.
0: Frío.
3: Saludarte por el día del locutor.
0: Gracias.
3: Muchísimas felicidades, que tengas un bonito día. Uh-huh. Y bueno, ya disfrutar del frío también.
0: Disfrutar del frío, claro. Porque vamos a disfrutar de la victoria de la escaloneta. Pero también vamos a disfrutar un poquito del frío. Se disfruta el frío. Ojo, se disfruta. Algunos del Team Frío bancan y bien el tiempo así. No hay tiempo para nada. Nosotros cerramos con ella. María Magdalena. Abrazo, gracias. Ya está por acá. 6-6, Garone. Venga, ocupe el trono, papá. Venga, siéntese, 6-6. Se viene el Club Retro, la máquina del tiempo. Feliz día del locutor, 6-6. Un grosso, un capo locutor. Si lo sabéis, es el amigo Juanjo Garo. Abrazo, gracias. Buen fin de semana. Aguante la escaloneta. Vamos a Argentina enseguida. Vamos, la escaloneta ganamos. Mañana la tele y el lunes la seguimos acá. Chao.

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2: Bienvenidos, ¿cómo están? Hola, nuevo encuentro, nuevo programa, nuevo Club Retro. Y acá estamos, y estamos todos preparados para vivir esta edición de día viernes que va a tener la década del 90 como protagonista, ¿sí? Vamos a tener distintos momentos, distintas experiencias. Vamos a disfrutar de clásicos de los 90, de rock, de pop, dance, algunos lentos de la década del 90. Vamos a celebrar la música en el día de hoy, como la celebramos todos los días, y te invitamos a que formes parte. Estamos en el Instagram, ahí nos podés encontrar como el Club Retro. Lo tenemos al señor Mano de Piedra, que está en los controles. Y esta edición, este viernes, tiene década del 90 y se celebra de la siguiente manera.

estábamos escuchando a Robbie Williams haciendo este single del año 1998 que hablaba casualmente del final del milenio, Millennium, un éxito número uno en el Reino Unido, una canción que se basa en un sample de un tema de Nancy Sinatra de una película de James Bond. Muy buena canción de Robbie Williams para comenzar a vivir los 90 en este viernes. Estás acá en la radio, estás en la máquina del tiempo, en el Club Retro. Señoras y señores, suban el volumen.

Wannabe, decían por allí las Spice Girls. Así estamos acompañándote, edición de día viernes. Cerramos la semana con todo. Y en el 99, Cher regresaba a los escenarios con esta canción totalmente renovada, Believe. Aquí está.

Pura energía de la mano de Aqua haciendo Barbie Girl. Qué buenas canciones, por favor. Hoy tenemos década del 90 mayormente, aunque puede haber alguno de los 80 por ahí colado. Esto es Fairground. Qué buena canción de la mano de Simply Red.

lanzada ya por el año 1995, soul pop y bueno, un poquito de ritmos latinos incluidos ahí, al igual que House, ¿no? Una canción donde utilizan un sample también de una canción brasileña de los Paralamas do Sucesso, que es Comunica Sound. El tema seguramente te suene también bastante familiar. Un éxito masivo, alcanzó el puesto número uno en las listas del Reino Unido, al igual que también en varios países en todo el mundo. Buena canción, soul británico, directo a la pista de baile. Seguimos en el club, hoy vivimos los 90, quédate acá. Ella es Natalie Imbruglia.

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No sé si se acuerdan de esto. Hace mucho tiempo sonó y sonó bastante bien. De Banderas, This Is Your Life. ¿Se acuerdan de esto o no? Año 1991. Fue tal vez la canción más exitosa del dúo británico De Banderas, coescrita por Stephen Duffy. Dance pop que funcionó bastante bien en algún momento. Venían varios compilados, un mensaje de empoderamiento sobre tomar el control del destino personal, ¿no?, de cada uno. All Together Now, temazo de la mano de The Farm. Aquí estás en La Máquina del Tiempo, en el club. Hoy es viernes, hoy te dije, celebramos la década del 90 con las mejores canciones. Acá estamos en la radio, sí, disfrutando, bailando, cantando, recordando.

Aquí escuchábamos la música de ella, de Lisa Stansfield, y otra de sus grandes canciones, año 1991, y este Change, Dance Pop, con una fusión de soul y de rhythm and blues, ¿no? Mucho viento, mucho estilo houseito. Bueno, Everybody Free, esto no se termina, Rosala, ¿no? Everybody Free, todos libres. Estamos en la década del 90, celébrala con nosotros.

Everybody's free, decía Rosala aquí en La Máquina del Tiempo. 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Uy, 92, escuchá.

Era Emanuel Jorviliar junto a Julián Cartún, ¿no? Quien es Caro Pardíaco, ¿no? Haciendo En la moto. Aquí estamos en la radio, estamos disfrutando de buenas canciones. Tipitos por un lado, Andrés Calamaro por el otro. Silencio.

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2: Cada 3 de julio se conmemora en Argentina el Día del Locutor Nacional. La tradición existe desde 1950 y conmemora el nacimiento de la entidad gremial que nuclea a los profesionales de la radiodifusión, la Sociedad Argentina de Locutores. La conmemoración del Día del Locutor en Argentina encuentra su origen en 1943, cuando un grupo de locutores radiales conformaron la Sociedad Argentina de Locutores. La puesta en marcha oficial de la organización se llevó a cabo un 3 de julio, razón por la cual fue elegido este día para conmemorar el Día del Locutor.
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Estamos escuchando a la enorme Whitney Houston con una invitada de lujo que le hacía los coros a Whitney, ni más ni menos que la enorme Chaka Khan. Hay que la presentaba Whitney también. I'm Every Woman, otra de las grandes canciones, otro de los éxitos que hicieron mover la década del 90. Estamos acá en el Club Retro. Qué viernes, qué buena manera de cerrar la semana con las mejores canciones. Quédate porque podemos caminar sobre vidrios rotos.

Un placer escuchar a Diana King haciendo esta versión del año 97 sobre un clásico del tema de Dionne Warwick del año 67. Banda sonora de la película La boda de mi mejor amigo. Diana King le puso un poco de punchy, fusionó el reggae con el dance y lo colocó en los primeros lugares, ¿eh? I Say a Little Prayer de la mano de Diana King, año 97. Estás en el Club Retro y esto es For the Cause. Uy, por favor, qué versión de este Quédate Conmigo, Stand By Me, For the Cause,

Stand By Me de la mano de For The Cause. Allá a comienzos de la década del 90 se escuchó bastante esta versión, ¿no? De Por La Causa. Ahora, señoras y señores, Mano Negra. Qué bueno esto. Señor Matanza, ¿se acuerdan?

Qué difícil definir lo que era Mano Negra, ¿no? Esto fue editado en el año 1994. Por un lado, una banda francesa, ¿no? Pero con muchos arreglos de tipo nativo. Es un estilo perfecto de pachanga, ¿eh?, de la banda. Mezcla ska, un poco de punk, rock, ritmos latinos. La letra habla de una crítica política feroz a la corrupción, a las autoridades de América Latina, señor Matanza, decían, utilizando la metáfora de un personaje despiadado que sembraba la violencia. Bueno, Mano Negra, año 1994, desde el disco Casa Babylon, era señor Matanza. Seguimos aquí, estamos en el Club Retro y esto, uy, temazo, señoras y señores, Extraño Ser.

Ahí estabas escuchando Extraño Ser, estabas escuchando la música de Man Ray con Hilda Lizarazu a la cabeza. Y esto sigue. ¡Uy! Con ustedes R.E.M., que dicen gente brillante y feliz. Shiny Happy People. R.E.M., la banda de Michael Stipe, aquí en este viernes. Celebramos

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Hoy celebramos la década del 90 junto a Snow, año 1992, un éxito mundial masivo un año más tarde, en 1993, 7 semanas en el número 1 de Estados Unidos. Es reggae fusionado con dancehall. Es conocido por el estilo del toasting, que es el canto rapidito canadiense, ¿no? Es un artista canadiense llamado Snow que fue viral en ese momento y todo el mundo trataba de entender la letra, ¿no? Que hablaba de ser falsamente acusado de ser un informer, un soplón, un informante en el mal sentido. Bueno, ahí estaba sonando Informer. Ahora llega Coolio con Gangsta's Paradise.

Otro himno de la mano de Coolio, este Gangsta's Paradise, una canción que, bueno, formó parte de la película Mentes Peligrosas. La letra es un comentario sombrío y honesto sobre la vida y la fatalidad en el gueto. Señoras y señores, más canciones. Gabriel, y una canción que formó parte de la película El Diario Íntimo de Bridget Jones. Sueños, sí, sueños que se pueden convertir en realidad.

Estamos escuchando a Wakefield haciendo otro de sus clásicos en esta edición de Día Viernes. Hoy celebramos la década del 90 y con este Saturday Night que se convirtió en un himno de los 90, un himno de las pistas de baile de la década del 90, aquellas famosas marchitas comerciales. Wakefield sonaba y mientras tanto hay más canciones de la década del 90 que hicieron celebrar la vida. Aquí suena este temazo, ¿te acordás? She's Homeless, Gypsy Woman, Crystal Waters.

Pura energía acá en la radio. Estabas escuchando Enjoy the Silence, disfruta del silencio. Esta canción interpretada por la agrupación de Pet Mode luego de la partida de Gilby Clark, ¿no? Uno de los grandes éxitos también, en este caso ya de la década del 90, finales de los 80, comienzos de los 90, de Pet Mode, dijo presente también aquí en el club. Y sí, seguimos. Esto no te lo pierdas. Programa tremendo hoy, ¿eh? Mucha, mucha energía. Vince Clark, Andy Bell, Love to Hate You, Amo Odiarte, ellos son Erasure. Arriba el volumen, vamos.

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siempre es un placer escuchar canciones como esta de la mano de The Corrs, aunque la versión original data de Fleetwood Mac, ¿no? Pero redefinió la canción y la transformó en un hit de pistas de baile. Estábamos escuchando a The Corrs haciendo Dreams y en este caso una mezcla de Todd Terry que encima le puso más dance pop de finales de la década del 90. Un hit que se convirtió en un pilar de las radios y las pistas de baile en todo el mundo. Seguimos junto a vos. Esto es Love Jack con ustedes de B-52s.

Era Love Jack, estabas escuchando The B-52s. ¡Qué banda! Kate Pearson y Fred Schneider. Así estamos en los 90, escuchando un clásico tras otro. Realmente una selección increíble para cerrar la semana.

voz dulce como la de Donna Lewis, I Love You Always Forever, le damos un giro un poquito más dulce a esta edición. Dejamos atrás este tema que, bueno, te lleva a la década del 90. Te invita a viajar al año 1996, año donde el grunge empezaba a ceder espacio a melodías un poco más, más livianas como esta. Bueno, una artista galesa, Donna Lewis, que quedó como un one hit wonder, ¿no? Una canción inolvidable. Mientras tanto, R. Kelly llega con este I Believe I Can Fly, creo que puedo volar.

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Uno de los grandes clásicos de Phil Collins en su etapa como solista, aquí en el Club Retro, en esta edición de día viernes, era Something Happened on the Way to Heaven. Hay algo que ocurrió camino al cielo. Se quedan con nosotros acá, solo disfrutando de las mejores canciones. Hoy viviendo la década del 90, sí, y algunas sorpresitas más que tenemos para ahí.

Estabas escuchando esta canción de Soup Dragons que se llama I'm Free, que es un cover de un clásico de ni más ni menos que los Rolling Stones. Aquí estaba la versión de Soup Dragons en el Club Retro. Lindo viernes, linda manera de recibir al fin de semana. Te invito a subir el volumen.

Mojada, decía por allí Vilma Palma de Vampiros, la agrupación rosarina liderada por el Pájaro Gómez. Acá estamos, celebrando ya un nuevo comienzo de fin de semana.

linda versión de Miguel Abuelo, ¿no? De este clásico de Lito Nevia, era La Balsa. Y ahora, Mr. Wendell. Volvemos a la década del 90 con esta agrupación llamada Arrested Development. Nos lleva a una canción muy pegadiza. Nos lleva a los 90, con esos esas pruebas de sonido, ¿no? Esos estilos tan particulares. Escuchá.

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Friday, I'm in love. Sí, hoy es viernes, estamos todos preparados para abrir el corazón. Una letra, una celebración sencilla del amor y la llegada del fin de semana. Un himno pop global que formó parte del sonido gótico que propuso The Cure, la banda de Robert Smith, para el álbum Wish, ¿no? Canción eufórica y a su vez melódica. Año 1992. Seguimos en el club. Uy, everybody get up. Ellos son los Five.

Y Lonnie Gordon nos hacía viajar por el tiempo, por la década del 90, puntualmente en el año 1990, con la producción del icónico trío Stock Aitken y Waterman, pero bueno, con influencias más directas de la música house y el garage, ¿no? Alejándose del pop de los trabajos anteriores de ese trío de productores. Era Lonnie Gordon, Happening All Over Again, 1990, temazo que hizo bailar a todo el mundo. Estás en el club, estás en la máquina del tiempo, si se quedan con nosotros, llega el momento del rock en tu idioma, canciones que hicieron mover a todo el mundo y este no podía faltar. Por supuesto, hablamos de Los Redondos en el club.

Qué buena versión, ¿no? Dame tu amor, solo tu amor. Eran Osparalamas do Sucesso con la colaboración del autor de esta canción llamada Tracky Tracky, que, o Track Track, que es el señor Fito Páez. Ahí estaba. Y ahora los Paralamas solos.

Una brasilera, decían, os para la más dos sucesos, celebración de día viernes aquí en La Máquina del Tiempo. ¿Cómo viene? ¿Todo bien? Versión del año 1990, Freedom 90, sí, estamos hablando de

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Pura energía junto a The Human League. Esto era Tell Me When. Estamos acompañándote en nuevo segmento. Un segmento que tiene también muy buenas canciones de la década del 90. Celebrando los... Uy, esto es WhatsApp, pero la versión de DJ Mico, ¿no? Four Non Blondes, la voz de Linda Perry y la fuerza de DJ Mico para hacer mover a toda la pista.

Esto era DJ Mico, estabas escuchando esto que era WhatsApp, el tema de Four Non Blondes. Seguimos. Uy, a moverse, noventas, década del 90, yo te diría casi rozando los 2000, pero es un clásico que no puede faltar en este viernes. Estamos en el Club Retro, estamos en la máquina del tiempo, arriba el volumen y a celebrar.

Te acompañaba Undercover haciendo este Baker Street y de esta forma llegamos al final de nuestro programa del día de hoy. Disfrutamos mucho de cada canción, viajamos por la década del 90, ahí con algún agregado de otra década por allí. ¿La pasaron lindo? Nosotros espectacular. Te invitamos a que nos volvamos a encontrar este fin de semana. Hay muy buenas canciones. La vamos a pasar muy, muy lindo. Gracias por elegirnos, gracias por formar parte de este club. La verdad, pasamos una semana hermosa y la próxima va a ser mucho más fuerte que esta. Buena vida y hasta la próxima, si Dios quiere. Chau, chau, gracias por estar. Nos vamos con este bonus track, Missing, Everything But The Girl. Que la pasen lindo.

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1: Cada 3 de julio se conmemora en Argentina el Día del Locutor Nacional. La tradición existe desde 1950 y conmemora el nacimiento de la entidad gremial que nuclea a los profesionales de la radiodifusión, la Sociedad Argentina de Locutores. La conmemoración del Día del Locutor en Argentina encuentra su origen en 1943, cuando un grupo de locutores radiales conformaron la Sociedad Argentina de Locutores. La puesta en marcha oficial de la organización se llevó a cabo un 3 de julio, razón por la cual fue elegida este día para conmemorar el Día del Locutor.
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0: Bienvenidos, aquí estamos en Rebobina los 90 de viernes. Por fin llegaste viernes, como te deseábamos. Cuántas ganas que teníamos de estar en este día que tiene ese sabor a picante, ¿no? Que le da un touch diferencial. No sé si sentís lo mismo que nosotros. Esto es Rebobina y así comenzamos.
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Claro, ni más ni menos que estamos con vos haciéndote el aguante en este programa que nos encanta compartir con vos. Y comenzamos el día de hoy con Tina Turner, para luego haber pasado por Richard Darbyshire y ahora quedarnos con Duran Duran y este gran clásico del año 92 llamado Mundo Ordinario.

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temas de viernes, así es, temas que te hacen pasar buenos recuerdos, que te traen buenos recuerdos, o bien te hacen tarimear, ¿por qué no? En este punto nos vamos a ir a uno de los grandes clásicos, que el álbum Use Your Illusion 2, porque está el One también, ya sabes que estamos hablando entonces de los Guns N' Roses, contenía este tremendo clásico llamado Golpeando a las Puertas del Cielo.

Me encanta que estés del otro lado, me encanta que nos hagas el aguante, que tengas ganas de subir la temperatura de este mes de julio con mucha buena música y, por qué no, con este gran clásico de David Morales, que sigue siendo una leyenda viviente del house music, y aquí lo recordamos con este tema llamado Indie Ghetto.

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hay más buena música en este viernes de Rebobina, hay más recuerdos para estar juntos haciendo, por qué no, lo mejor del pasado un día como hoy. Por eso, una de las canciones que suena ahora fue un tremendo éxito top 10 en el Reino Unido, Alemania, Italia y trepó a lo más alto de los charts de música dance en todo el mundo. La agrupación de Beat of Beat con este tema llamado Dulce Armonía.

0: Mientras te seguimos regalando buena música, recordá que te podés sumar vos también a nuestro Instagram con tus mensajes, Rebobina a los 90. Ahí nos encontrás y de esa forma mensajeanos, ayudanos a armar el playlist de hoy. Día hermoso para poder hacer juntos y por supuesto también vamos a mencionar al aire tus saludos y tus mensajes. ¿Te parece bien? Vamos ahora a escuchar la dupla sueca Roxette con este gran clásico llamado How Do You Do.
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Le poníamos un poco del típico rock de Javier Calamaro cuando era líder de los Guarros, recién minutos atrás, y bienvenidos al tren. Y así seguimos avanzando con vos, ahora para escuchar un género totalmente diferente, una propuesta que llega de la mano de Dr. Alban. Año 1994, este doctor que sigue totalmente vigente en el circuito del Eurodance Internacional y haciendo algún que otro tratamiento de conducto, supongo, ¿no? Deja que el ritmo continúe.

Hay más música para compartir con vos, hay más canciones, hay más sonidos, hay más propuestas que nos encanta que estemos entre todos armando, y por supuesto con lo que vos nos ayudás a también a nivel participación a sugerir. Bueno, en un ratito comenzamos con los saludos, si te parece bien, porque tenemos un montón de mensajes, y ahora dar lugar a esta propuesta brasileña de Netinho Mila.

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Seguimos avanzando así con vos y por supuesto con grandes clásicos. La agrupación de Cranberries sonaba minutos atrás y ahora vamos a escuchar una canción que realmente es interesante. Ellos son de nacionalidad estadounidense, pero tienen fuertes raíces mexicanas. De hecho, creo que te los identificás como que son de México automáticamente. Se convirtió esta canción en un hit masivo a nivel internacional, logrando una rotación descomunal en los MTV y alcanzando además puestos importantes en el Billboard Hot 100, entre otros charts. Son los Delinquent Habits con Tres Delincuentes.

Seguimos en este Rebobina los 90 con los amigos que se suman, y por ejemplo es el caso de El Gringo, que haces, maestro. Te escucho desde la pilchería, siempre poniéndole buena onda. Gracias por estar. Cande, buen día, gente. Un beso para mi novio que se fue a trabajar re temprano y me dejó el termo preparado, dice. Es un divino. Muy bien. Tito, de la ferretería, acá firme con los mates también y atendiendo a los clientes con ustedes de fondo. Anabela, hola Rebobina. Quería mandarle un saludo a mi grupo de Caminata de las Tardes. Muy bien a todos, entonces, por estar con nosotros. Ahora escuchamos a Destiny Charles y ese tema llamado Mujeres Independientes.

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Me encanta que estés ahí del otro lado poniéndole el calor necesaria, el calor necesario, quise decir. Y bueno, si hablamos de calor, el sol va de la mano. Y si hablamos del sol, ¿por qué no decir el sol de México? Y el sol de México, ¿quién es? Es Luis Miguel, que aquí nos visita con Suave.

Tom Christ colgado de los cables, pero aquí en la radio escuchamos más que nada su música cuando los YouTube era una de las bandas de sonido de la película. Bueno, che, estamos recordando también cosas interesantes con vos. Me gustaría escuchar algo de YouTube, quizás, si no va a ser el fin de... Bueno, vamos a ver si el amigo operador nos da bolilla. Pero nada mal lo que llega a continuación, ¿eh? Llegan los Inexes. Con este tema no hay suficiente tiempo.

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seguimos poniéndole buena música, te hacemos bailar, te hacemos cantar, te hacemos recordar por sobre todas las cosas. Y esta canción, dudo que la escuches en otra propuesta en la City. Son esas canciones, esas bandas que solamente en un programa como este seguramente tendrás la posibilidad de revivir. Vamos a hablar ahora de la agrupación La Portuaria, con esta canción cuyo videoclip fue grabado con una estética muy cuidada, con colores saturados y coreografías teatrales, que contó con participación especial de, por ejemplo, la destacada actriz argentina llamada Vanessa Weinberg. ¿Lo tienen? ¿Lo recuerdan? La Portuaria ahora con Selva.

seguimos haciendo juntos este Rebobina de Viernes con buenas canciones y hablando de mexicanos, como pasaban recién, ¿no? Los sonidos de Luis Miguel. Seguimos en México para no andar viajando y gastando tanto combustible y nos vamos a escuchar ahora una canción del año 92. Él es Cristian Castro y aquí lo recordamos con No Podrás.

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Me encanta que estés del otro lado y por eso te sigo también saludando. Gracias, la gringa, que se decía, chicos, con mi novio. Los escuchamos todos los días, son unos genios. Ramiro, qué grande, rebobina. Los escucho siempre desde la óptica. Hola, Moni, como dice la mona. No, dice Silvi. Hola. Hola, Moni. No, no hay ninguna Moni acá. Sí, leo bien. Hola, bueno, ok. Un saludo para mis compañeros del profesorado de Educación Física. El rifle Facu dice, buenas, mandale un saludo a los chicos del Club de Pádel. Bueno, gracias a todos, chicos. Estamos así con vos a pleno. Y ahora llega Azúcar Moreno con Ben. Devórame otra vez.

Señoras y señores, llegamos al final de este viernes, luego de haberla pasado súper bien, y nos despedimos con Alejandra Guzmán y Mírala, Míralo. Gracias por haber estado hoy, chicos. Ojo, el finde volvemos a darte otra nueva dosis de Rebobina. Chau.

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buenas, ¿cómo andan? Bienvenidos, ya tenemos el viernes, por supuesto, llegó el fin de semana, viernes a pleno nuestro invierno. Esto desde ahora son 2 horas de clásicos, son 2 horas a puro Eternos Hits.

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siempre hay buenas canciones, muy buenas bandas, buenos solistas, temas de película, música en vivo. Es viernes, por ahí, hoy no tanta balada, sino temas bien arriba para entretenerse, para pensar en el fin de semana de lo que se viene. Es invierno, mucha gente que le encanta el invierno, que no soporta las altas temperaturas, que le gusta que tengan menos de 10 grados o menos de 15, y están los otros que dicen, no, a mí dame 25, 28, 33 grados. Yo estoy en la mitad de la primavera, para mí. Pero bueno, cada uno con su gusto. El gusto a la mejor música siempre pasa por acá.

canciones que hicieron historia y acá las siguen escribiendo en eternos hits. 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

la conducción de Rodolfo Laconi, más toda la gente que está armando, diagramando, coordinando este show de clásicos que no tiene desperdicio, que después sí descansa el sábado y el domingo y el lunes vuelve con todo. Pero esto recién comenzó. La música perfecta en la radio más elegida, más escuchada y con mejor calidad de sonido. Por Eternos Hit, después te cuento por las dudas si no sabes dónde contactarte, dónde elegir tantas buenas canciones de tantos buenos cantantes.

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Siempre firmes en tu frecuencia, escuchando temas increíbles.

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